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1: Le agradecemos mucho a Marcelo Alonso, alcalde del municipio de Nueva Helvecia.
2: Sí, exactamente. Es la doceava edición de la Fiesta Nacional del Chocolate. La vedette del evento es el chocolate caliente, que es los extractos preparados por las escuelas del hogar de la zona este aquí. Y es cocinado por el Batallón 4 de Colonia y distribuidos en los diferentes puntos. Van a haber 8 puntos de venta de chocolate caliente, que son 6 escuelas y jardines y 2 instituciones sociales, que esto es importante destacar. Hay un muy importante beneficio para estas instituciones. El chocolate se va a estar vendiendo a unos 120 pesos y de todo eso 50 pesos queda para la institución, lo otro es para cubrir gastos. Así que por ahí va un fin solidario para nuestra escuela pública e instituciones sociales. Nos vamos a encontrar desde bombonería, chocolatería, pasando a lo salado, podemos hablar un poco. Tenemos una carpa de 28 metros de quesos artesanales.
3: Es decir, esto lo van a encontrar acá, no se encuentran en otro lado.
2: Y son de primerísima calidad, así como también la Sociedad de Técnicos de Lechería, que van a estar preparando el fondí de queso, y sumado ahora una apuesta al arroz con leche, que estaban haciendo un desafío a ver si es con canela o con dulce de leche para comerlo. Y bueno, el domingo los esperamos desde las 9 de la mañana aquí en la Colonia Suiza Nueva Leche.
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Muchísimas gracias y muy buenas noches para todos. Si supieras lo

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0: ti.
1: Muchas gracias.
0: Madre Rodríguez. Sí,
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6: Le agradecemos mucho a Marcelo Alonso, alcalde del municipio de Nueva Alvesia.
7: Sí, exactamente. Es la doceava edición de la Fiesta Nacional del Chocolate. La vedette del evento es el chocolate caliente, que es los extractos preparados por las escuelas del hogar de la zona este aquí, y es cocinado por el Batallón 4 de Colonia y distribuido en los diferentes puntos. Van a haber 8 puntos de venta de chocolate caliente, que son 6 escuelas y jardines y 2 instituciones sociales, que esto es importante destacar. Hay un muy importante beneficio para estas instituciones. El chocolate se va a estar vendiendo a unos 120 pesos y de todo eso 50 pesos queda para la institución, lo otro es para cubrir gastos. Así que por ahí va un fin solidario para nuestra escuela pública e instituciones sociales. Nos vamos a encontrar desde bombonería, chocolatería, pasando a lo salado, podemos hablar un poco. Tenemos una carpa de 28 metros de quesos artesanales.
8: Es decir, esto lo van a encontrar acá, no se encuentran en otro lado.
7: Y son de primerísima calidad, así como también la Sociedad de Técnicos de Lechería, que van a estar preparando el fondí de queso, y sumado ahora una apuesta al arroz con leche, que estaban haciendo un desafío a ver si es con canela o con dulce de leche para comerlo. Y bueno, el domingo los esperamos desde las 9 de la mañana aquí en la Colonia Suiza Nueva Alvesia.
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1: Seguimos compartiendo la mañana aquí en la 93.5. Nos vamos hasta Nueva Helvecia. Le agradecemos mucho a Marcelo Alonso, alcalde del municipio de Nueva Helvecia, que nos reciba esta fría mañana para hablar de varias actividades. Una de ellas tiene que ver con la gran fiesta del chocolate que ya se aproxima, que ya está ahí muy cerca el próximo fin de semana y que seguramente tendrá la participación de muchos visitantes, obviamente los lugareños, los habitantes de la localidad, pero muchos visitantes que estarán aproximándose para disfrutar una vez más de esta fiesta. Buen día, ¿cómo te va? ¿Cómo andás?
2: Buen día, Martín, saludar a la audiencia, la verdad que bien, una mañana bastante húmeda por acá, pero ya está empezando a salir el sol, así que bueno, buenos augurios para trabajar bastante por acá.
1: Bueno, y hablando de trabajar, se prepara esta semana pensando en lo que será precisamente esta fiesta. Decíamos hace unos días atrás, cuando el lanzamiento, que comenzó lentamente, con mucha ilusión, y hoy se transforma en una hermosa realidad que tiene la comunidad para celebrar esto que surgió hace 12 años ya. ¿Cuánto hace? Sí, como 12 años.
2: Sí. Sí, exactamente. Es la doceava edición de la Fiesta Nacional del Chocolate. Como tú manifestabas, nació como una pequeña fiesta, una pequeña iniciativa después de un momento difícil de nuestra comunidad, el cierre de COLAC. Y bueno, fue una excusa para empezar a juntarnos, trabajar en comunidad. Y bueno, año tras año, edición tras edición, ha crecido y se ha expandido, transformándose en una fiesta nacional. Ya está establecida en el calendario de este país y llega visitantes de toditas partes del país, en excursiones, en vehículos, a disfrutar este convocante que es el chocolate caliente y en las diferentes presentaciones, pero que se encuentran aquí en la Colonia Suiza diferentes apuestas y propuestas también.
1: Hay que rescatar precisamente y destacar que se trata de el chocolate como protagonista, pero la comunidad toda se encarga de que sea una fiesta cultural, que sea además un encuentro gastronómico y que tenga diferentes atractivos.
2: Sí, tal cual, como tú manifiestas, es decir, se pone en valor no solo, obviamente, la vedette del evento es el chocolate caliente, que es los extractos preparados por las escuelas del hogar de la zona este aquí, y es cocinado por el Batallón 4 de Colonia y distribuidos en los diferentes puntos. Van a haber 8 puntos de venta de chocolate caliente, que son 6 escuelas y jardines y 2 instituciones sociales, que esto es importante destacar. Hay un muy importante beneficio para estas instituciones. El chocolate se va a estar vendiendo de forma bastante accesible, a unos 120 pesos, y de todo eso 50 pesos queda para la institución, lo otro es para cubrir gastos, así que por ahí va un fin solidario para nuestra escuela pública e instituciones sociales. Y después tenemos diferentes preparaciones gastronómicas, ¿no? Nos vamos a encontrar desde bombonería, chocolatería y diferentes artesanos y emprendedores y empresas dedicadas al chocolate, pero también gastronomía tradicional de familiar acá de la colonia suiza de Nueva Helvecia, postres, diferentes cocciones, strudel y todas esas cosas centroeuropeas que llaman la atención y son muy buscadas y rápidamente comercializadas. Pero se suma también una apuesta muy importante de institución como la Pérez Scremini, que va a estar ofreciendo bafles con dulce de leche o salados. Tenemos, obviamente, pasando a lo salado, podemos hablar un poco, tenemos una carpa de 28 metros de quesos artesanales, es decir, esto lo van a encontrar acá, no se encuentra en otro lado, y son de primerísima calidad, así como también la Sociedad de Técnicos de Lechería, que van a estar preparando el fondí de queso, y sumado ahora una apuesta al arroz con leche, que estaban haciendo un desafío a ver si es con canela o con dulce de leche para comerlo, y esas cosas que las instituciones rápidamente se van contagiando, generando una apuesta más importante, yendo un poquito más allá de lo que es el chocolate como convocante, pero completando el paladar para las personas que nos visitan, que son centenares, y también nosotros como organización vamos tomando diferentes apuntes, como por ejemplo, vamos a tener un expendio especial para chocolate caliente para diabéticos y celíacos, y también comercialización de alimentos para celíacos, que eso también fuimos juntando apuntes, tomando solicitudes en las diferentes ediciones, y ahora van a haber 600 vasos de chocolate caliente para diabéticos y celíacos.
1: Bien, ¿y cuántas personas estiman que pueden estar acercándose y participando este próximo domingo?
2: Bueno, justo, mira, la semana pasada estuvimos cerrando las reuniones que realizamos acá, bueno, con la zona 2 y seccional Quinta de Nueva Helvecia, y también estuvo por aquí la dirección de tránsito con el director y el cuerpo de la dirección, los diferentes representantes de la dirección de tránsito. Y bueno, entre micros y ómnibus se contaron en la edición pasada en centenar, así que bueno, nosotros esperamos repetir la edición. Tenemos fuerte apuesta que el tiempo va a estar lindo, pues según los pronósticos el domingo va a estar fresco, pero lindo, va a estar lindo para tomar chocolate caliente y comer bastantes calorías en un paseo en la Plaza de los Fundadores, que va a estar preparada para desayunar. Ya a las 9 de la mañana se va a estar pronto el chocolate caliente para que puedan venir tempranito a disfrutar de un paseo, porque no solo se van a encontrar eso.
3: Claro.
2: Hemos hablado de la comida, pero también tenemos 110 emprendedores en el mercado artesanal Mi Casa La Tuya. Son en torno a unas 45 instituciones que van a estar preparadas en diferentes distribuciones. Y algo nuevo que sumamos, en vez que en la edición pasada tuvimos tres escenarios, esta vez van a ser cuatro escenarios que van a estar sonando al unísono y con diferentes apuestas. Aumentando en torno a unos 500 metros cuadrados más de carpa, aumentando la parte de servicio, de sentado, de comodidad y espectáculos tradicionales de la región. Tenemos muy poquitos que vienen de otros lados porque hicimos algún intercambio con comunidades y colectividades en Montevideo. Van a venir grupos canarios, va a estar también un grupo del Círculo Alpinista, que son danzas alemanas, y va por ese lado. Vendemos la tradición, la esencia de esta comunidad, y es bastante buscado y disfrutado.
1: Bien, recordamos entonces que será este domingo 12 en la Plaza de los Fundadores de Nueva Helvecia y que comienza desde la mañana.
2: Exactamente, el próximo domingo. Domingo 12 es el Día del Padre, van a haber diferentes sorpresas para los padres que los niños van a poder estar obsequiándoles. Y desde las 9 de la mañana nos vamos a encontrar aquí con todos los colores, los sabores y las tradiciones centroeuropeas en la Colonia Suiza Nueva Helvecia, en el día más dulce del año, que es la apuesta fuerte que estamos haciendo aquí en la Colonia Suiza Nueva Helvecia.
1: Buenísimo. Y la actividad, el trabajo continúa porque Nueva Helvecia se prepara para recibir los datos del proyecto que va a permitir iniciar las obras de saneamiento. ¿Cómo se preparan para esta instancia?
2: Bueno, justamente, mira, el jueves viene el directorio de OSE a hacer una presentación formal de los trabajos a realizarse en el departamento de Colonia. Aquí tenemos, bueno, ellos van a estar primero por Juan Lacaze, que es la ampliación de Juan Lacaze, el avance en Colonia Valdense y Nueva Helvecia, que van a ser una obra bastante importante en el 63% más o menos de la población, de la superficie de la localidad, quiero decir. Y bueno, eso es una apuesta de inversión pública muy importante, que obviamente el desarrollo a veces duele en el sentido de roturas y demás, pero es una obra muy importante en cuanto al desarrollo local, la salud pública y bueno, también lo que es obra pública siempre genera trabajo y bueno, apostamos a eso. La empresa Teima va a ser la encargada de realizar los trabajos acá, ya se está estableciendo el obrador en el camino al cementerio de la ciudad de Nueva Helvecia, así que bueno, esto viene avanzando a ritmo ahora que se destrabaron unos pequeños problemas que hubieron.
1: Claro, Marcelo, ahora el ejemplo de lo ocurrido en Juan Lacaze seguramente fue tomado muy en cuenta y se tomó nota para evitar las complicaciones que allí se habían dado cuando se hizo la obra hace unos años.
2: Bueno, justamente, mira, en Nueva Helvecia funciona ya, me atrevo a decir, casi hace más de 40 años, una comisión pro saneamiento que viene en las Fuerzas Vivas trabajando para poder concretar esta obra tan anhelada. Y junto a las Fuerzas Vivas, el municipio, como actores locales, hemos mantenido diferentes instancias de reuniones, tanto con OSE, pero trabajando codo a codo con la Intendencia de Colonia, con la Dirección de Obras y con el señor Intendente, para prepararnos e ir articulando no solo lo que es las autorizaciones de ir a avance de obras, sino también en cómo van a ir realizando y cómo van cumpliendo lo pactado. En eso hemos trabajado bastante con el director de obras, Gonzalo Santos, para estar arriba. Esto es una responsabilidad de OSE, el saneamiento, es una ejecutado por la empresa Teima, pero el municipio y la intendencia y la sociedad civil somos los responsables que se realice de forma correcta y estar arriba para evitar inconvenientes que pasaron en comunidades vecinas. Así que fue muy, muy, muy, muy duro, ¿no?
1: Ahora, este anuncio se va a hacer el próximo jueves, pero vos ya como autoridad local conocés algo de ese cronograma en cuanto a plazos y cuándo comenzaría.
2: Bueno, justamente, la empresa ya se está instalando, nosotros hemos tenido diferentes reuniones con la empresa y bueno, obviamente con la Intendencia, como te manifestaba y conoce, Y bueno, después que culmine la instalación, ellos se le va a asignar, van a tener permisos de construcción por barrio y por cronograma cumplido, es lo que venimos trabajando. Y bueno, ahí darán propiamente el anuncio de la fecha. La fecha no la
1: Claro.
2: tenemos de inicio, pero va a ser en el cortísimo plazo. Es
1: Claro.
2: decir, pienso, más tardar fin de mes estarán arrancando.
1: Porque vos viste que la gente después dice, bueno, queremos la obra, pero que sea lo más rápido posible, cosa de que
2: Exacto.
1: se complique en menor medida.
2: Sí, claro. Es lo que hablábamos, ¿viste? El desarrollo, ¿viste? Genera inconvenientes y obviamente tener la calle cerrada, rota y demás, no es agradable. Pero bueno, en eso vamos a estar, tenemos que dar la cara. No es una responsabilidad nuestra la ejecución de la obra, pero sí que al vecino se le cumpla y tener todo en condiciones lo más rápido posible. Y en eso vamos a estar trabajando como Consejo Municipal acá en la ciudad de Nueva Helvecia. Y bueno, ahí vamos a estar haciendo algunos planteos al directorio de OSE para allanar todos estos temas que tú manifestabas, y es una inquietud que tiene la comunidad en sí mismo, y ver los cronogramas de ejecución también, que es el otro tema que están expectantes.
1: Bien, bueno, seguramente nos daremos una vuelta por la fiesta del chocolate. ¿Arroz con leche, con canela o con dulce de leche?
2: A mí me gusta con dulce de leche, pero con canela no lo desprecio tampoco.
1: Bueno, está. No, podemos hacer una encuesta, a ver, ¿cuál es?
2: Pero es
1: Fernando
2: verdad, vos sabés
1: Fracaroli,
2: que.
1: ¿con canela o con dulce de leche? Fernando Fracaroli con dulce de leche.
2: Ah, viste el dulce de leche con boca, ¿no?
1: Sí. Bueno, vamos,
2: ¿Y vos,
1: vamos.
2: Martín?
1: A mí me gusta de las dos maneras.
2: Viste, a
1: ¿Se
2: mí
1: puede con las
2: también.
1: dos cosas?
2: Se puede, sí, ya
1: Ah,
2: le vamos
1: está. Yo
2: poniendo.
1: prefiero. Es mi postre preferido, así que. Bueno, pero
2: Sí.
1: seguramente estemos dándonos una vuelta por ahí por la fiesta del chocolate. Gracias, Marcelo, por estos minutos. Mucho éxito y hasta cualquier momento. A las órdenes por
2: Nada.
1: acá.
2: Muchas gracias, Martín. Saludos a Fernando y a la audiencia de ustedes. Y bueno, el domingo los esperamos desde las 9 de la mañana aquí en la Colonia Suiza Nueva Helvecia.
1: Un
2: Muchas
1: abrazo
2: gracias.
1: grande.
2: Chau, chau.
1: Chao. Marcelo Alonso, el alcalde del municipio de Nueva Helvecia, conversaba con nosotros esta mañana. ¿Cómo estamos?
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0: Seguimos compartiendo la mañana aquí en la 93.5. Lo que tienen las redes, lo que tiene el vínculo, los contactos, el andar en la vuelta, nos permite descubrir creaciones, actividades que llevan a cabo nuestros jóvenes y que merece la pena destacar y por lo menos contársela a la audiencia para que las conozcan y, por qué no, también las apoyen. Es por eso que hoy queremos conversar con Ezequiel Artús. Él es fotógrafo, lo conocemos por algún trabajo hecho para fotografías teatrales, pero también hemos visto que hay un proyecto que ha llevado a cabo, que viene desarrollando, que tiene que ver con un mazo de cartas con motivo del departamento de Colonia. Ya está en contacto con nosotros esta mañana. Buenos días, ¿qué tal? ¿Cómo te va?
1: Hola Martín, buen día. ¿Cómo estás? ¿Todo bien?
0: Bien, ¿vos?
1: Bien, bien.
0: Bueno, ¿cómo surgió esta idea? Acá estamos mirando este tema de mazo de cartas y aparecen motivos con imágenes del departamento de Colonia. ¿Cómo es esto? A ver, contanos.
1: Tal cual. Bueno, primero que nada, muchas gracias por el espacio y por dar visibilidad también a estos proyectos. Te comento, yo hace un año más o menos, yendo para atrás, me hice las cartas de Rosario. Ajá. No sé si las llegaste a ver, las cartas pichoneras.
0: Ajá.
1: Que todo fue por un tema de que yo estudié diseño, me recibí técnico en diseño gráfico hace un par de años, y siempre hay que hacer un proyecto o algo.
0: Uh-huh.
1: Entonces, al ser de acá de Rosario, ¿qué más que hacer algo para el pueblo?
0: Bien.
1: Por suerte, ese proyecto lo hice, me fue bastante bien, y quise abarcar un poco más e irme a algo más grande, que es el departamento de Colonia.
0: Ajá. Uh-huh.
1: Estos mazos lo que hacen es cambiar los palos tradicionales, que puede el basto, el oro, la copa y la espada, uh-huh, por cosas del departamento, que sean lo más representativo del departamento. Luego de una búsqueda y años viviendo acá también, me di cuenta que cuáles eran los más importantes para el departamento.
0: Uh-huh.
1: Que en el caso yo elegí el oro,
0: sí,
1: que va a ser el queso.
0: Ajá.
1: El queso en el departamento es algo fundamental, que tiene mucha llegada, más que nada el queso Colonia.
0: O sea que
1: algo
0: el que le toca el oro le va a tocar quesos.
1: Exactamente.
0: Bien.
1: Del 1 al 9 son quesos.
0: Bien.
1: Todo quesos.
0: Bien.
1: Después, en el 10, 11 y 12 son unos diseños, que es unos cuantos quesos. Es en el 10...
0: Uh-huh.
1: En el 11 es un molino con quesos.
0: Uh-huh.
1: Y el 12, que sería el rey,
0: sí,
1: es queso Colonia. Un queso con una coronita.
0: Bien, perfecto. El rey de los quesos.
1: El rey de los quesos, bien, exactamente. El queso Colonia.
0: Bien. Bien.
1: Luego, sí, en la espada,
0: uh-huh,
1: tenemos una botella de vino.
0: Mirá.
1: También haciendo referencia que en el departamento de Colonia es muy conocido por los viñedos, uh-huh, y los vinos importantes que hay en todo el departamento.
0: Sí.
1: Entonces, del 1 al 9 vas a encontrar muchas botellas de vino.
0: Bien.
1: Eso está mal, lo te dan ganas de tomar vino después.
0: Uh-huh.
1: En el 10, 11 y 12 lo mismo. Son diseños de unos barriles y una botella de vino con uvas.

0: Y acá es el faro de Colonia, el palo. En vez de ser un basto, es el faro de Colonia. Del 1 al 9 tenemos todos faros. En el 10 está la estación de AFE de Colonia. En el 11, el puente giratorio de Carmelo. Y en el número 12, el parque Ancho Arena.
1: Bien,
0: También acá
1: bien,
0: más cerca de Colonia.
1: bien.
0: Me quedan los dos comodines,
1: Sí.
0: que uno es la Plaza de Toros
1: Ajá.
0: y el otro es la Puerta de la Ciudadela.
1: Bien.
0: Y por último, es una carta que está adelante, primera en todos los mazos, que es que hizo un amigo mío, Agustín Maciel, que también hizo la canción que está en mis redes sociales, la de Cartas Colonia,
1: Ajá.
0: que esta carta es un poema que él escribió en referente a cada palo, acá al oro, perdón, al queso, a la
1: Ajá.
0: historia, al candombe y al vino. Un poema ahí que él escribió que tiene un significado que eso cada uno se lo da. Y el que sea más entendido en el tema o que le guste más los poemas, lo invito a leerlo, que
1: Ah,
0: también está en mis redes.
1: qué lástima que no lo pude, no lo encontré. Si no lo leíamos, lo compartíamos acá.
0: Ah, si querés te lo paso.
1: Pasámelo, que a mí
0: Te
1: me
0: paso.
1: encanta leer, ¿sabes cómo? Ya lo estoy leyendo,
0: Ya.
1: compartiéndolo con la audiencia. ¿Y la canción, dónde la podemos encontrar?
0: La canción está en mi Instagram.
1: Ajá.
0: También está en YouTube y eso, pero en mi Instagram, donde es más fácil la podés escuchar.
1: Sí.
0: Que está en el. Hicimos un video también. Hicimos como un video ahí presentando las cartas y que para que la gente pueda ver
1: ¿Y
0: que las cartas.
1: el Instagram cómo es?
0: Es arroba ea barra baja estudio.uy.
1: Ya me la complicaste.
0: Si no,
1: EA.
0: es Ezequiel Artús, Ezequiel Artús es el mío.
1: Sí, ya está, ya
0: Y
1: lo
0: ahí.
1: encontré. Seguir, acá te estoy siguiendo. Ay, acá está el poema. Cartas Colonia.
0: Ahí está.
1: Esa que dice: mientras haya oro que
0: Ese
1: sorprenda al
0: mismo.
1: hombre, ¿esa es?
0: Esa es.
1: Bueno, atención, atención. ¿Y la canción está publicada ahí también?
0: Sí, en mi Instagram está el video que hicimos mostrando que se puede jugar a todos los juegos, que estamos jugando al truco, a la conga, a la escoba, se puede jugar a cualquier cosa. Y aparte de fondo está la canción que hizo él también. Esa.
1: ¿Esa es?
0: Sí.
1: Bueno, a ver. Para que voy a pasársela a Fernando, que es nuestro operador estrella, y va a ver si la puede ir compartiendo. ¿Cuál ha sido la repercusión que ha tenido este tema, Ezequiel?
0: El tema de la
1: De las
0: canción.
1: cartas, ¿cómo ha caído? ¿Qué ha pasado con la gente? ¿Cómo lo han tomado?
0: Por suerte, este tema, estas cartas todavía no la es. Obviamente, toda la gente que lo vio en las redes,
1: Ajá.
0: felicitándome, les encantó, la han pasado, pero no he todavía ido a diferentes lugares a ofrecerla y a dejarla para que la gente la pueda ver más por el tema de que estoy medio inmóvil.
1: ¿Qué te
0: Por unos
1: pasó?
0: meses estoy operado en la rodilla.
1: Ah, bueno, cuídate, cuídate. Mientras
0: Justo.
1: haya oro que sorprenda al hombre, mientras hace solo en la moneda el borne, ignorará el imperio de la voz de madre, ignorará el amor, se olvidará que existe. Para el tenaz suspiro, el movimiento, para el dorado ocaso, platense río, para el costero vasto, su barlovento, para la historia inerte, gente con brío. Y de la feroz tormenta de los tambores, de la consigna impúdica del terso baile, de la copa de todos, la del folclore, la entrada al cielo de los que salen, caerá un racimo ubal o humano, donde yacía en ascuas el pie de un niño, que sol pensaba y pedía al viento, con bien la paz y con tiempo vino. ¡Qué precioso que está esto! ¡Qué lindo que está!
0: Sí, escribe muy bien, toca muy bien, es un genio.
1: Bueno, te manda saludos acá Eduardo el Morroco Cuello, dice: buen
0: Ah.
1: día, saludos Ezequiel, tremendo trabajo, muy lindo lo que está haciendo con las cartas de todas las ciudades. Bueno, ya de todas las ciudades va a tener que empezar a hacer, ¿eh? Bueno, ¿cómo te fue con las de Rosario? Me decías que te había ido muy bien.
0: Sí, por suerte sí, me fue muy bien. Bueno, Morroco ahí que justo habló, él le

0: fue uno de los que los puse en una carta, porque hice, acá hice de como el candombe, acá hice, todas las cartas eran de candombe, entonces había cuatro palos, de tres de esos palos eran cada uno de los, representando a cada uno de lo que hay acá, que está la zamba pichonera, por ejemplo, que
1: Claro,
0: es mi
1: estás
0: zamba rota.
1: hablando de, en este caso, zamba pichonera, que no está, digamos, dentro del candombe, pero sí dentro de unas expresiones culturales del carnaval.
0: Exactamente, y justo
1: Bien.
0: acá en Rosario, que ellos son importantes, son también diferentes
1: Claro.
0: a lo que se hace más o menos acá, los pusimos en el palo de espada, que era una pluma, y en el 10, 11 y 12 estaba la vedette, que era Araceli, que le mando un saludo también,
1: Sí, la pasista, la bailarina. Vamos
0: la
1: a ponerle los
0: pasista.
1: nombres bien porque si no vamos a tener problemas con este programa que somos muy defensores de cada uno de los de las figuras que forman parte de las distintas actividades musicales, culturales y todo lo demás.
0: Exactamente.
1: Bien.
0: La pasista, perdón.
1: Bien.
0: La pasista en el número 10, me vas a matar también, pero la muchacha que iba con la bandera, con la pancarta, ¿puede ser?
1: Sí, es.
0: No me acuerdo bien. Yo antes lo sabía más, ahora yo se me fue un poco todo.
1: No, no te voy a matar, está bien. No sé a cuál te referís, pero está bien. Me río porque te apuré ahí, ya te compliqué. Bueno, volvamos a las cartas del departamento de Colonia. Decías que esto está a disposición de todos aquellos que quieran tenerlo como un obsequio para entregar, como un recordatorio, como algo que pueda ofrecerse al turismo y a los propios visitantes del departamento, obviamente. ¿Cómo se comunican contigo?
0: Tal cual, esto puede ser un obsequio, un regalo para el turista y para la persona de acá. Fue pensado para todos, para que todos les guste y a todos se lo puedan llevar uno. Conmigo, bueno, ahí en mi Instagram, me pueden escribir por ahí, si no, o
1: Repetilo, por
0: también por
1: favor.
0: WhatsApp. Ezequiel Artús es el
1: Sí,
0: más fácil,
1: bien.
0: que es el mío. Y si no, ea/estudio, ya te va a salir.
1: Bien.
0: Y si no, mi número WhatsApp también, digo, ahí me pueden encontrar.
1: Bien. Bueno,
0: Sí.
1: no, que te deseamos realmente mucho, mucho éxito. Vamos a dar el número entonces, que es el 091-253273, 091-253273. Ahí pueden encontrar las cartas o el mazo de cartas con referencia y motivo del departamento de Colonia. Y bueno, y seguramente habrá algún otro proyecto que esté dando vueltas por ahí.
0: Sí, vamos, cuando ya, esto es lo malo, no he terminado uno y ya estoy pensando otro,
1: Está bien.
0: pero sí, la idea siempre es seguir. Si te parece,
1: Sí.
0: te iba a decir antes, te puedo mandar un mazo y hacemos un sorteo, si te parece.
1: Ah, cómo no, con mucho gusto. Buena idea, buena idea. Buena idea, sí, mandalo a Rivadavia 383 y ves cómo lo hacés llegar de alguna manera, estamos con mucho gusto sorteándolo entre los oyentes. Qué linda
0: Dale,
1: idea,
0: Ricardo.
1: muchas gracias.
0: A ustedes.
1: Bueno, gracias por esto, tenemos la canción ahí nos despedimos con la canción y te agradecemos mucho, te deseamos mucho éxito, recupérate, cuídate. Muy buen el trabajo en fotografía que pudimos hacer, mejor dicho, que hiciste con Alan para un roto en el calcetín. Y bueno, a seguir laburando, a seguir creando, que está buenísimo que eso pase.
0: Genial, muchas gracias a ustedes.
1: Gracias y un saludo grande, un abrazo, ¿eh? Muchas gracias. Bueno, hablábamos con Ezequiel Artús aquí en la mañana de la 93.5. ¿Cómo estamos? Con esta idea, mazo de cartas temáticos. Tiene que ver con el departamento de Colonia, quesos, vinos, historia, candombe. Interesante, ¿eh? Muy interesante y con música además presentada.

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2: Le damos la bienvenida, saludamos con mucho gusto a Gustavo Robatti. Buen día, Gustavo, ¿cómo te va?
3: Buen día, Martín.
2: Un saludo grande y ya te dejamos en contacto con la audiencia.
3: Bueno, abrazo para todos. Bueno, habíamos estado y vamos a seguir, obviamente que este mes es lo único que de importante que tiene para los trabajadores de la construcción, lo que es la conquista de un nuevo convenio colectivo. Estuvimos hablando en la audición pasada de la importancia de haber realizado una movilización gigantesca, ruidosa y respetuosa, como lo catalogamos, por miles, llegando al Ministerio de Trabajo de los 19 departamentos y caminando hasta la Cámara de la Construcción. Para aquellos más veteranos, aquellos que hace años militan y trabajan en la construcción, saben que también se presta para la distorsión de los centros de trabajo, también se presta para el amedrentamiento de las empresas, la división entre trabajadores, la estrategia empresarial no cesa, porque además es un derecho que tienen ellos, los patrones, de confrontar con los trabajadores el momento en el cual cada uno reacomoda su equipo, hablando que estamos en el Mundial. En ese sentido, hoy tenemos una nueva instancia del Ministerio de Trabajo, en donde desde el viernes pasado, SACEN, la empresa SACEN, que trabaja acá, contratada para una licitación de OCE en el saneamiento que está abarcando la mayoría de las calles y ahí para la zona del Real de San Carlos, en donde intenta mandar al seguro de paro el 50% de los trabajadores. Bueno, tuvimos una audiencia el lunes, después de haber hablado con la Intendencia Municipal de Colonia, puntualmente con Obras, después de haber hablado con la gerencia de OCE, y bueno, hoy una nueva instancia del Ministerio de Trabajo para saber los trabajadores que no habían ni siquiera tomado medidas por el convenio. O sea, una asamblea informativa solamente se dio en el marco de esta pelea, teniendo en cuenta que hay obras que están cortadas las tareas casi todos los días porque se detiene la tarea para hacer la asamblea y se corta la jornada. Bueno, en esa cuestión que estamos acostumbrados los trabajadores a pagar algún jornal para poder reventar un convenio rápidamente, pero de la importancia que le damos en toda esta anécdota, bueno, lo de SACEN seguramente se resuelva hoy porque tenemos esas garantías que se llama negociación colectiva. Tenemos, y por eso la defendemos, y por eso a pesar de lo ruidosa de las movilizaciones, a pesar de las medidas que no son nada simpáticas, hay un respeto histórico por las patronales que no son reaccionarias, obviamente, y que están tanto como nosotros intentando muchas veces con repartiendo responsabilidades que tienen que ver con mejorar la industria. Hasta cierto punto caminamos juntos, porque en definitiva una industria que mueve millones de dólares por año, que le da trabajo a un montón de gente, pero que a su vez tiene un gremio que ha intentado, con lucha obviamente, a través de los convenios colectivos, a través de algún decreto que logramos mover en el Parlamento y que lo votaran, o alguna ley, hemos logrado entre todos, repito, defendiendo la negociación colectiva, que es la principal herramienta que tienen los trabajadores para enfrentarse a las diferencias de una patronal que no siempre es de escuchar y es de aceptar. Es lógico que el sindicato tiene que siempre plantearse lo que mueve la industria de la construcción a nivel general, la coyuntura actual, porque enfrenta una negociación con los gobiernos del color que sean de manera responsable y sabiendo que es una industria que genera dinamismo interno, que genera puestos de trabajo de rápida recuperación, que genera hoy un buen ambiente laboral porque hay determinado respeto hasta por los mandos medios que tienen que respetar al trabajador y que obviamente el trabajador también sabe que es contratado para eso, para trabajar, pero que da garantía a la negociación colectiva. ¿Y por qué digo esto? Porque la convocatoria del Yunque, una vez más, donde pararon miles en todo el país, donde los obreros respaldaron la plataforma planteada en los consejos de salario, que ya viene elaborada desde el Congreso y que ya pasamos por toda esa parte preparatoria, teórica. Hoy en miles en la calle la defiende, y muchas veces sin que el gremio tenga que orientar, que eso es algo que muestra, bueno, primero que hay un montón de gente joven que se está incorporando a la industria, que no tiene ningún problema en agarrar las banderas, en tanto y cuanto hoy estamos peleando por la reducción de la jornada laboral, es como por tu jubilatorio especial, trabajar menos tiempo, estar más tiempo con la familia, poder estudiar, poder leer. Bueno, esas cuestiones que te van llenando de expectativa porque hay recambio o porque ni siquiera el gremio para estas cortes sorpresivo ha tenido que esmerarse demasiado, en tanto y cuanto, obviamente, como todo, hay obras más organizadas que otras, al unísono se van organizando por en el entendido que cuanto más rápido salgamos de esto, más paz laboral va a haber, en tanto y cuanto también hay muchos compañeros que trabajadores que están esperando la oportunidad laboral y que se deben abrir nuevos frentes de trabajo. Nosotros el jueves vamos a estar acompañando el lanzamiento de lo que es la inversión en saneamiento en Cualacase, porque entendemos que es necesario, que lo venimos planteando hace mucho tiempo, que nos hubiera gustado que fuera mucho más rápida la concreción y la apertura de cada obra, porque en definitiva lo que hay es muchísima desocupación, muchísima incertidumbre, pero sobre todo una esperanza de conseguir trabajo digno, porque si bien la construcción tenés que aguantar las heladas, tenés que aguantar las altas temperaturas, tenés que trabajar en el barro, tenés que ser de garrón duro, como decimos nosotros, es una oportunidad laboral que se te da y que la tenés que aprovechar porque cada vez son más separadas en el tiempo y con menos duración lo que son las obras. Por lo tanto, en esta audición nosotros hablamos mucho de lo que es el respeto a la negociación colectiva y para tener en cuenta de que cuando vas a una negociación no vas solamente por el convenio colectivo y un acuerdo bipartito o un acuerdo con el sector empresarial. Para nosotros sigue siendo necesaria la participación del Estado a través del Poder Ejecutivo, a través del Ministerio de Trabajo, que sea garante, porque acordar en el tripartidismo junto a las cámaras empresariales da garantía. Entonces, además del salario, se contemplan categorías, disposiciones que tienen que ver con la organización del trabajo, las categorías del acceso al trabajo, la salud, la seguridad laboral, la formación profesional, la capacitación, licencia por enfermedad, por maternidad, estudio, disposiciones especiales para la desigualdad de género, para los jóvenes, para los trabajadores de más edad. Los convenios colectivos han sido y son una herramienta muy importante para refrendar con fuerza legal, porque tiene que haber amparo para las garantías, para poder avanzar en las condiciones de trabajo y de seguridad laboral y de los aspectos que tienen que ver todo centrales, lo que tiene que ver referido al trabajo. Si se resuelve por decreto, la solución queda muy acotada al salario y lo demás queda liberado a negociaciones que después, de acuerdo a la potencia que tengas directa o indirecta, te tenés que organizar en cada frente de trabajo. Que un poco pasaba antes, tres laudos en la construcción o tres zonas definidas para un distinto laudo, donde la empresa de gran porte o las obras de gran porte podían sacar un beneficio más que lo que podían sacar otros, que en el sur se trabaja organizadamente de una manera y para el norte por la dificultad que ofrece la falta de trabajo, la distancia con los medios más ruidosos, tener que enfrentar la changa solo o en pequeños grupos. Eso ya lo desterramos y por eso lo defendemos, para que no caiga, para que no vuelva a retroceder algo que hizo que la negociación colectiva hizo que permitiera avanzar en todas estas cuestiones. Por lo tanto, por más que hay una gran expectativa en tanto y cuanto, por más que la construcción hoy ingresa casi de último, han habido más de 80% de acuerdos en el resto de los sectores, pero la construcción marca un poco de potencia, porque tiene que ver con un montón de cuestiones por cómo es la construcción, por lo que mueve, por lo que genera en la opinión, por lo que ha logrado, que también Nosotros nos peleamos entre nosotros muchas veces en la interna por diferentes maneras de enfocar el programa o la plataforma, o de militarla de alguna manera, de ser persistente, de seguir luchando para seguir generando más igualdad, mayor distribución del ingreso, porque cuando proponemos las 40 horas semanales estamos hablando no solo de un derecho fundamental para poder descansar más, para poder hacer otras cosas, sino que la iniciativa es mejor redistribución, mejor más posibilidades de ingresos por todos estos sectores más vulnerables que de algún modo están esperando una oportunidad en la construcción cuando hay trabajo, y que obviamente tiene que ir acompañado de todo lo que tiene que ver con que el trabajo tiene que ser de calidad, que tiene que ser en tanto y cuanto seguro, ¿no? Que la vida sigue importando más allá de poder generar unos pesos para la lenteja, como decimos nosotros, pero que también tenga mayor amplitud para los mayores de 50 años, para las mujeres. Hemos intentado colocar y dar una mano hace mucho tiempo a través de alguna ley o a través de algún decreto o a través del propio convenio colectivo. Hemos colocado que se abran las puertas cada vez más de la construcción, cuando obviamente hay otros sectores de actividad que no lo pueden ofrecer porque están pasando por situaciones complicadas en tanto a la coyuntura internacional, a la coyuntura regional, a lo que es la carestía, lo que es el comercio, lo que es el comercio y lo que son, en el caso de Colonia, el turismo. Sabemos que la construcción es una posibilidad de laburo, porque además se deben hacer inversión pública, para nuestro entender, que son necesarias y que donde va la mayoría del pueblo, donde cada puesto de trabajo tiene valor económico para el que lo consigue, pero también tiene un valor agregado para darle valor agregado justamente a la sociedad en la que nos movemos. Así que para nosotros el caballito de batalla sigue siendo ir a las 40 horas semanales. Sabemos, hemos tenido reuniones ayer, vamos a tener otra importante el viernes. Las puntas van bajando un poco la tensión, y a medida que nosotros incrementamos y tensamos la organización en tanto y cuanto, de aquí al fin de semana que viene se va a incrementar lo que tiene que ver, se le va a dar más potencia a los cortes, a la distorsión, a la corte de tarea, a la detención de tarea, que muchas veces son las empresas que te mandan para la casa porque porque le interrumpís una llegada de un insumo, sea de hormigón o sea de materiales. Bueno, hay estrategia histórica que da resultado, la vamos llevando bastante bien por ahora, no se ha generado una distorsión incontrolable, sino que la vamos manejando bastante, bastante bien, en tanto y cuanto son las obras que deciden los cortes. Ya no es una guía nacional ni departamental, sino que a partir de la asamblea del miércoles pasado en la Cámara de la Construcción quedó claro que las obras van delineando, y las departamentales y las distintas ramas y todo aquel que tiene que ver con hacer parir un convenio colectivo lo más rápido posible, van delineando su estrategia de lucha, en tanto y cuanto entendemos que alguna posición se ha acercado, alguien más ha levantado el teléfono para conversar, y eso es importante porque era lo que estábamos esperando. Hasta ahora teníamos un silencio rotundo y una falta de contrapropuesta a nuestra plataforma que no había pasado en los últimos tiempos. Bueno, por un lado con el Poder Ejecutivo, con el Ministerio de Economía, con el Ministerio de Trabajo, tratando de convocar a las partes, y por el otro lado las empresas organizándose, las que están más de acuerdo, las que están menos de acuerdo, las que quieren salir mejor paradas de este convenio, de este conflicto, las que no aceptan la negociación colectiva, pasa de toda la familia. Bueno, cada uno por su lado va tratando de tensar, o en estos momentos de ir bajando un poco la tensión para sentarse a visibilizar ya por dónde puede estar pasando la posibilidad de generar un nuevo convenio colectivo. Se pidió una prórroga y fue aceptada por el sindicato, porque hay cosas que hay que desatar que llevan un poquito más de tiempo, pero aspirando a que en el plazo que corresponde llevar la negociación colectiva, o sea, 90 días, casi a fines de julio, tengamos visibilizado un preacuerdo en donde podamos convocar a una asamblea general y proponerle al gremio, a los trabajadores, por dónde viene la cosa, que obviamente se tiene que votar y aprobar, pero cuando llegamos a esa instancia es porque se han hecho todas las reuniones previas para ojalá tener un nuevo convenio colectivo a 3 años, que sea ajustable por inflación por año, que se pueda ajustar algún detalle que tiene que ver con la fórmula salarial, que lo más complicado es llegar a un acuerdo en tanto y cuanto son números, y los números tienen que tener una disposición política atrás, no solo de voluntad, y también, obviamente, abordar ese paquete de negociación tan pesado para nosotros y tan importante que es todo lo que tiene que ver con la seguridad social, partiendo de la base de lo que se logró en el diálogo social, intentando nosotros mejorar en la industria por un montón de cuestiones que ya hemos presentado, que ya hemos denunciado, que ya está escrito, que también lo tienen los empresarios, que tiene que ver la forma que nosotros tenemos de ganarnos la vida. Por lo tanto, a los 50 años somos viejos para la mayoría de los trabajos en la construcción, pero sin embargo tenemos una ley que te pone a trabajar hasta los 65 años. Nosotros estamos pidiendo ahí que haya el derecho, no la obligación, de que a los 55 años de edad y 25 años de aporte, si ya no consigo laburo, si tengo algún problema físico, si puedo desarrollar otra tarea, pero no en la construcción, porque quedé menguado a raíz del trabajo, poder obtener una posibilidad de tener ahí un resguardo como derecho de, bueno, no puedo hacer nada, me tengo que ir a reponer fideo a un supermercado que no es, que no es indigno, que no es, que es decente, pero que obviamente, si tenés que terminar los últimos 10 años reponiendo en un supermercado o en otro sector de actividad donde ganás tres veces menos, todo aquello que se invirtió por vos, todo aquello que los propios empresarios pagan en los aportes de por la construcción, queda menguado en tanto y cuanto vos, por falta de edad o por falta de años de aporte, no podés llegar a una jubilación que todos sabemos no es para tirar manteca al techo. Así que bueno, confiados una vez más en la fuerza de del gremio, pero también en el orden que hemos por eso repetimos, una asamblea multitudinaria, bochinchera, pero respetuosa. No hay una sola denuncia de que hubo desbordes ni que hubo falta de respeto a los demás actores de sectores de la sociedad o a la sociedad en su conjunto cuando hicimos la caminata que hicimos, cuando públicamente lo que hicimos fue denunciar o anunciar nuestra propuesta y retar de alguna manera al sector empresarial que nos estaba haciendo oídos sordos al llamado que le estábamos haciendo para ir afinando la negociación en tanto y cuanto podamos hacer parir un nuevo convenio colectivo. Así que en eso estábamos muy claros en donde no vamos a ser los trabajadores que vayamos a dinamitar la negociación colectiva, porque para nosotros es la herramienta fundamental. Todo lo que esté dentro de la negociación estamos dispuestos a conversarlo a nuestro estilo, con nuestra manera de ir provocando los cambios, porque después cuando el cambio se produce, también se produce para un montón de sectores de actividad. No solo lo peleamos para la construcción, sino que cuando lo hacemos también pensando en el resto, que no de repente no tiene las herramientas para poder hacerlo, y pagamos muchas veces con nuestros jornales una lucha que es mucho más allá de los chapones de la obra que decimos nosotros. Así que bueno, confiado en que en estos días vamos a poder avanzar y con la expectativa de llegar a un acuerdo como le corresponde históricamente a este gremio, con las cámaras empresariales, con la garantía del Poder Ejecutivo de turno, y trabajar por 3 años, sobre todo para que haya más laburo. Hasta el miércoles que viene.
2: Chao, chao Gustavo, hasta el miércoles, gracias.
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1: Seguimos en la mañana de la 93.5, tal como habíamos adelantado. Vamos a estar conversando unos minutos con María de Lima, a quien le agradecemos mucho la posibilidad de esta entrevista, tras lo que fue la presencia de integrantes del directorio del Partido Nacional, encabezado por su presidente Álvaro Delgado, con otros representantes en diferentes instancias. Buen día, María, ¿cómo te va?
2: Buen día, ¿cómo estás? Bueno, un gusto de poder charlar contigo.
1: Bueno, ¿cuál es la evaluación? ¿Cuál es la evaluación que se hace de estas reuniones mantenidas en el departamento?
2: Bueno, primero muy buenas, porque estamos hablando de gestión, estamos hablando y llegando a los actores. Siempre decimos que están trabajando junto a la gente directamente, justamente en una semana que hoy, bueno, se empieza a concretar las asambleas, vamos a decir, abiertas por el tema saneamiento. Entonces, también informándonos de toda esta situación de manos de los actores principales, alcaldes y concejales, también visitando a municipios que no están en este proyecto, pero que en definitiva también son parte de esta descentralización departamental, ¿no? También, obviamente, la parte política partidaria con respecto a la departamental, que tuvimos reunión con la departamental y pudimos trabajar y hablar sobre el tema, sobre todo de la futura casa del Partido Nacional, que se estaría inaugurando este año. Y un trabajo importante debido a que tenemos de cara al mes que viene los 190 años del partido y que el 9 de agosto va a haber una gran convocatoria social frente a la Casa del Partido para este aniversario, donde estará hablando, luego de haber dejado el mando por primera vez, el expresidente Luis Lacalle Pou. Pero esta recorrida por Colonia no termina, sino que sigue el próximo lunes y martes ya con los otros municipios, ¿no? Uh-huh. Que faltaron concretar la visita.
1: Que me adelantaste a esta pregunta que te iba a hacer. Es una instancia que, obviamente, en el caso del departamento de Colonia, con la gran cantidad de municipios, va a requerir otra etapa, digamos.
2: Sí, que va a ser el próximo, si nada surge, porque muchas veces a veces las agendas son dinámicas, va a suceder el próximo lunes y el martes de la semana próxima. Uh-huh. Ya se hizo los departamentos de Durazno, Tacuarembó, y bueno, y seguimos ahora con Colonia, y así estamos trabajando de una forma bastante descentralizada. Fíjate que el lunes 20 el directorio va a sesionar en Maldonado. Uh-huh. Va a llegar un momento que va a sesionar en Colonia también. Hicimos San José, Paysandú, ahora vamos a Maldonado. Estamos realmente trabajando fuerte en este encuentro, en esta primera instancia, con las autoridades electas por el pueblo de nuestro partido y de las municipales, ¿no? Porque se tuvo en Juan Lacaze con el alcalde, lo cual habla de la democracia que se vive en el país, ¿no? Del encuentro y de las buenas relaciones que se tienen más allá de las discrepancias políticas, ¿no? Uh-huh. Entonces, para nosotros realmente es bien importante todo esto.
1: Bien. Otro de los temas que ustedes han destacado también en esta visita es la presencia de los referentes y de los representantes de jóvenes del Partido Nacional que acompañaron la recorrida.
2: Bueno, no la recorrida, ¿no? Uh-huh. La recorrida la estamos haciendo como es una visita oficial, uh-huh, vamos a decir. La hacemos el presidente como Delgado, yo como secretaria y en este caso el otro director de Colonia, que es el senador Carlos Moreira, uh-huh, ¿no? Luego algunos se han sumado, lo que sí, los jóvenes han estado presentes, por ejemplo, en la reunión de la departamental, sí. Bien. ¿No? Pero obviamente los vecinos que se querían acercar, que pasó en Valdense, pasó algo en algún dirigente en Nueva Helvecia, que fueron los dos lugares donde hubo gente, vamos a decir, que no era de los consejos municipales, ¿no? Bien. Pero sí invitados por los municipios porque lo hicieron público, vamos a decir, ¿no?
1: ¿Y cómo se observa desde el Partido Nacional la marcha del gobierno cuando aparecen, bueno, evaluaciones que se hacen a través de encuestas, declaraciones públicas? ¿Qué es lo que, digamos, el Partido Nacional está analizando de lo que está haciendo el funcionamiento, la marcha del gobierno propiamente dicha?
2: Bueno, nosotros, primero que nada, siempre estamos tratando de tratar de sumar a la gobernabilidad de nuestro país. No olvidemos que todos somos uruguayos y que acá, como siempre lo decimos, no queremos que al país le vaya mal. Por lo tanto, para nosotros es una prioridad que al país le vaya bien. Después, el concepto que tenemos de esto es bastante complicado, ¿no? Porque no lo decimos tan solo nosotros, lo dice la gente en las mediciones, ¿no? Una falta de rumbo, una falta de certezas, ¿no? A la hora de llevar adelante las políticas públicas, generar cambios. Hoy nomás estaba escuchando varias opiniones de diputados que están estudiando el presupuesto, y bueno, y una de las cosas que se hablaba era de, por ejemplo, cómo se va a hacer si realmente lo que se está diciendo en el presupuesto que va a pasar a futuro con los ingresos de los recursos para costear este aumento social no pasa, ¿no? Porque en realidad pasó ya, ¿no? Teníamos un presupuesto para el primer año, se preveía un crecimiento del país que después no pasó, vamos a decir, ¿no? Entonces, realmente estamos preocupados en ese sentido. De las otras novedades, como tú lo planteabas y que se hace más eco, que tiene que ver con algunos hechos que pasan semanalmente, porque realmente pasan semanalmente, y bueno, como uruguaya te diría que nos genera una profunda tristeza porque nuestro país siempre se caracterizó a lo largo de los años por buenos gobiernos o gobiernos que por ahí tuvieron algún cuestionamiento, pero eran más por lo que pasaba a nivel de país, economía, diferentes cosas, nunca a nivel de figura presidencial, ¿no? Entonces, eso también nos genera incertidumbre, nos genera, a mí en particular te diría que me genera tristeza, ¿no?
1: Vos conocés a Orsi por tu rol anterior, has tenido la posibilidad de quizás tener algún intercambio, digamos, en lo que fue tu actividad recorriendo el país. ¿Cómo lo definís como digamos, porque hoy por hoy se está hablando de alguien que ha quedado, si se quiere, desprotegido? ¿Cómo lo sentís? ¿Qué es lo que observás en esa materia?
2: Bueno, la verdad que me ha sorprendido, ¿no? Porque yo tenía un concepto, o sea, estoy hablando de las personas, ¿no? No digo, estoy hablando de las formas de ser, las formas de ser de las personas, ¿no? De en este caso el tema de gestión, ¿no? Uh-huh. Yo creo que yo tenía otra percepción en la gestión del presidente, y bueno, la verdad que me ha sorprendido que esa percepción realmente no es la que yo pensé que iba a pasar. Pienso que está con una debilidad interna del partido, eso es descontado, de que porque las cosas que salen, que tienen que salir, yo no estoy diciendo que no salgan, porque obviamente si está mal, ¿no? No salen de otros lados, salen desde su interna. Entonces yo lo siento debilitado, que posiblemente cuando era intendente políticamente estaba mucho más fuerte, ¿me entendés? En ese sentido. Pero más respaldado, no lo sé. Sé que bueno, que ha cometido errores, y esos errores, bueno, siendo presidente no los podés cometer, ¿no? Como siempre se habla, sos el ciudadano número uno y eso no lo podés no lo podés evitar, ¿no? Entonces vos tenés que ser tan responsable, vos estás poniendo impuestos, tenés que cumplir con ellos, ¿no? Si la primera figura no lo cumple, ¿por qué la ciudadanía entiende que lo tiene que cumplir, ¿no?
1: Desde, digamos, hacia la interna del Partido Nacional o en las reuniones que se manejan desde el punto de vista de los temas que analiza el directorio, ¿este es un tema importante dentro del directorio del Partido Nacional o simplemente es un tema que se comenta y se le da, digamos, trascendencia a todo esto que ha surgido en estas últimas semanas?
2: Mirá, yo te voy a decir algo. O sea, a veces te cansa que esto sea un tema, porque no tendría que ser un tema de una reunión de un partido, ¿no? si el presidente paga o no paga impuestos. O sea, tendría que pagar los impuestos para que esto no sea un tema. Y la verdad que nos lleva a tener que tratar estos temas, porque no, obviamente, como te decía, primero todos los integrantes del directorio son uruguayos, todos se informan y luego viene todo el peso, vamos a decir, de la dirigencia sobre la opinión que tenemos sobre este tema. Entonces, aunque no quisiéramos, los tenemos que tratar, y la verdad que últimamente a veces se siente que perdés mucho el tiempo en cosas que realmente que para los uruguayos no le cambia la vida, en el sentido de poder terminar con el mes con una buena calidad de vida, con buenos ingresos, trabajar en propuestas políticas públicas junto a los legisladores para generar esto. Y cuando empezamos las sesiones, yo te digo que muchas veces la gente te dice, hay que ser más duros, hay que ser más fuertes. Y te lo digo así, yo les contesto, es que empezamos con un problema y a la semana siguiente ya tenemos otro. Entonces es muy difícil de tomar una posición en un tema que realmente sea que sume al diario vivir de los ciudadanos, ¿me entendés? Entonces digo, es muy difícil porque se nos está haciendo difícil por la agenda que sale, fíjate que tenemos que estar hablando de presupuesto, de rendición de cuenta, y estamos hablando del presidente y de los pagos de sus tributos. Realmente es triste para el Uruguay que esto esté pasando, ¿no?
1: Yendo a otro tema, en esta recorrida, como has visto el departamento, hay mucha preocupación por el tema fuentes de trabajo. Bueno, hay un trabajo, valga la redundancia, que se viene haciendo tratando de encontrar algún tipo de solución. ¿Cómo lo han visto o cómo lo has visto en estas recorridas?
2: Bueno, primero que nada, que bueno, en mi caso, viste que yo, mi vida es en Colonia, entonces digo, y la política pública la hago en Colonia, entonces obviamente que ese es un tema de preocupación de todos los días en mi caso, pero ni que hablar de cuando visitamos, es un problema importante. Mira, los problemas más importantes que nos plantearon, sobre todo en los municipios, para hacer es el tema fuentes laborales. El tema de ingresos de dineros, vamos a decir, para que la cadena económica esté totalmente activa. Entonces se habló mucho de la fiesta. Está bien que estamos previo a una fiesta del chocolate, que es muy fuerte en el departamento, y esto ha generado muchas divisas y genera divisas. Pero entonces esto también mueve a quienes hoy están gobernando los territorios del departamento. Y bueno, obviamente que todos quieren generar algo para que el pueblo, su ciudad, sus barrios tengan un ingreso en ese sentido. O sea, y todo tiene relación con todo. La parte laboral, la parte económica, vamos a decir, de las ciudades, el que la gente esté feliz y contenta, porque vamos a ser claros, quienes estamos para gobernar, estamos para eso, para que la gente se sienta tranquila, se sienta contenta, sean familias felices y que tengan seguridad. La seguridad es un tema importantísimo en Colonia también. La gente se siente insegura. Hablan de la falta de policías, hablan de bueno, de las respuestas que pueden tener en algunos lugares que no la tienen, pero justamente porque no tienen móviles, porque no tienen policías. Y bueno, y también hablan de esa percepción que hay que también cuando hay policías, ni siquiera se quedan en Colonia, los llevan a cubrir otras vacantes, más sobre el tema del área metropolitana. Entonces, es un tema no menor. Y después, aunque te parezca mentira, es la conectividad, pero no la conectividad por ruta, seguro, porque en realidad tenemos rutas internas, como vos ya sabés que hay temas como la 106 y otras rutas que hacen conectan a pueblos, que está la gente preocupada, está la gente pensando en que en que se debe actuar en estos temas. Ahí ya hay un compromiso de los gobiernos nacionales con los departamentales en un trabajo conjunto, ojalá se suceda porque realmente son importantes. Pero sobre todo también, y te voy a decir algo que te va a llamar la atención y seguramente la audiencia no sé si lo ha pensado, pero plantean el tema de la carga eléctrica para los autos. O sea, hoy por hoy también es un problema. Yo te puedo decir que de todos los municipios que recorrimos, la mayoría plantea la falta de cargadores eléctricos. Y algunos lo plantean hasta con la posibilidad de generar, por ejemplo, más encuentros de para atraer más turismo, para que la gente pase más tiempo en las ciudades, en los municipios sobre todo más chicos. Sienten que eso es algo que hoy le falta y que podría ser muy importante para generar esto que te decía, que es atraer también al turismo, ¿no?
1: Mencionabas el tema de las ciudades y bueno, vamos a hablar de tu ciudad. Hacías referencia a la fiesta del chocolate. Hace unos días hablábamos con el alcalde, con Marcelo Alonso, y destacábamos precisamente el crecimiento que ha tenido la misma. Sin duda que va a ser un gran acontecimiento para la región. Pero también está hoy la presentación de las obras y el proyecto de saneamiento, una larga aspiración de Nueva Helvecia. ¿Qué expectativas hay ahí y cómo has visto que OCE, bueno, haya tomado la decisión de intervenir y comenzar a trabajar ahí en esa ciudad?
2: Bueno, primero que nada, contentos porque se acerca la tan ansiada obra de saneamiento que habíamos que el gobierno anterior había dejado en agenda. Bueno, pensábamos que no iba a pasar. Bueno, va a empezar el trabajo. La agenda, seguramente vamos a estar todos expectantes cómo va a ser la obra, por dónde va a empezar, qué área va a abarcar. Si bien algunos ya tenemos un poco de idea, pero está bueno que lo digan el mismo directorio de OCE. Pensábamos que iba a ser algo bien importante porque realmente ayer amanecíamos con una noticia de que el presidente de la República iba a estar en Juan Lacaze y Nueva Helvecia, pero a última hora nos enteramos que Nueva Helvecia, por

0: ciudadana y no albesía y vecina, me interesa mucho el tema, ¿no?
1: María, muchas gracias por estos minutos. Como siempre, las órdenes. Estamos en contacto y seguiremos charlando de todos estos temas. Muy amable, muchas gracias.
0: Bueno, gracias, gracias Martín, gracias.
1: Que pase muy bien. María gracias, de Lima, integrante del directorio del Partido Nacional, que estuvo en varias localidades del departamento y que va a continuar la próxima semana, según adelantó, y que hoy va a estar en el lanzamiento de la presentación de las obras de saneamiento en Nueva Alvesia.
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1: Bueno, seguimos aquí en la mañana de la 93.5. Mensajes que están llegando, deseos de éxito, algunas preguntas. Buenos días, Marcelo, ¿cómo está? Bienvenido.
2: Buen día, ¿cómo anda? Yo le voy a decir algo a la audiencia. Yo, antes de conocerlo deportivamente o periodísticamente hablando, yo quiero decir que Martín Cabrera lo conocí siendo... No me acuerdo si eras delantero.
1: Pero
2: en serio, lo conocí defendiendo los colores del barrio Menéndez en el campeonato de los barrios.
1: Es verdad.
2: Que me llevaba mi tío Freddy, que le mando un saludo muy grande.
1: ¿Qué campeonato jugamos ahí? Nos dirigía Jorge Arenas. O mejor dicho, Jorge Arena era el que armaba el cuadro.
2: Claro, y después todavía propia dentro de la cancha.
1: El Chamaco Cazaña, el Beto Bocañi.
2: ¿Cómo extraño eso?
1: Y ¿quién otro estaba? El Pato Pedreira. Eran los que tomaban la posta de las decisiones del equipo. Y yo jugaba de punta. ¡Ay, Nelson González! Yo jugué con Nelson González. Con el gran Nelson González jugué.
2: Fuiste un hombre tocado con la varita mágica de esa época, ¿no?
1: Sí, yo no jugaba nada, pero conversaba mucho. Me acuerdo que...
2: Llevabas información para el canal.
1: Vos sabés que en la plaza de deporte, el Trompito Zúcar armaba los campeonatos de los barrios, y un día Jorge Arena me dice, voy a armar el barrio Menéndez, dice. ¿Querés jugar con nosotros?
2: Camiseta naranja.
1: Yo no, y claro, la había conseguido él a las camisetas. Yo no sé si soy del barrio Menéndez. Entonces, pues yo vivía detrás del batallón por calle Tacuarembó y Zorrilla. Ahí vivía yo. Entonces, dice, sí, dice, sos barrio Menéndez. Entonces hicieron... Él fue el topógrafo, Jorge Arena fue el que dijo, los barrios van de acá para acá y de acá para acá. Y entonces decían, no, que eso es barrio Asandri, que eso es barrio no sé qué. Bueno, lo cierto es que al Beto Bocani, que también vivía por ahí cerca, vivía más para el lado de Valle y Ordóñez vivía el Beto Bocani. Yo vivía más hacia el batallón. Y jugué en barrio Menéndez. Terminamos definiendo con el general... gol de oro, me acuerdo. El gol de oro. Jugaba uno de los carros, no me acuerdo cuál era, que jugaba con nosotros, uno que era un gurí. Creo que se llamaba Matías Carro, ¿puede ser?
2: Ah, puede ser el hijo de Darío, sí.
1: El hijo de Darío, jugaba con nosotros, jugaba muy bien, era un gurí. Sí. Jugaba bárbaro. Y terminé jugando yo de 5, porque creo que echaron al Chamaco.
2: Te venían cosas de talento puro, pura magia, ¿no?
1: Sí, vos sabés que me parece que esa final terminé jugando de 5 porque creo que echaron al Chamaco y no había más cambio. Y pasé a mandar la batuta ahí, a conversar en la mitad de la cancha, ¿no?
2: Inventaste el de volante mixto.
1: Claro. Yo era una especie de Fernando Redondo. Pero porque estaba bastante redondo.
2: ¿Cómo? Sí, la camiseta, me acuerdo que
1: me
2: estaba...
1: quedaba justita, así.
2: Muy justa.
1: Mirá qué linda época esa. Hace un montón de eso.
2: Sí, recién llegaba al Uruguay, 98 sería.
1: ¿Qué? ¿Cómo andabas, Marcelo?
2: Bien, ya hablamos fuera del micrófono, vamos a hablar profesionalmente bien. La verdad que muy contento con la llegada de esta emisora. Es un desafío porque sabemos lo potente que es la llegada que tiene. Me trajo mucha nostalgia. Le mando un saludo si está escuchando a Gino Walter Armani.
1: Sí, un gran
2: amigo.
1: Hace
2: muchos años yo venía aquí, no a FM Mágica, sino a Radio Colonia a buscar el sobre gigante.
1: Un sobre, ojo con la palabra sobre.
2: No, sobre gigante, sobre con todas las listas de todas las divisionales.
1: Ah, claro, tenía toda la información
2: deportiva.
1: De
2: Colonia. Claro. Y bueno, justamente me traía mucha nostalgia porque en esa lista estaba la Liga Rosarina en ese momento.
1: Vos sabés que ahí donde vos conociste del trabajo de Gino Armani, que era la sala de teletipos,
2: sí,
1: que preparaban el informativo Radio Colonia, que yo cuando estudiaba periodismo nos mandaban a hacer ejercicios ahí, prácticas ahí, para ver lo que era, cómo funcionaba la teletipo en aquel momento, que para nosotros era otro mundo, y te imaginás ahora que totalmente fuera de época. Ahí va a ser tu oficina. Ahí te vamos a decir para que te instales y te instales tranquilo, pongas tu computadora. Fernando, ¿cómo
2: me,
1: la ves?
2: Me dijeron que me iban a encerrar con llave, pero no me dijeron cuándo me iban a abrir.
1: Ahí. Ah, ahí donde te vamos a encerrar. Bueno, bienvenido. ¿Cuántas veces dije ya bienvenido? Bienvenido. Sí, bueno, porque acá me mandan un mensaje y me dice, ¿le diste algún sobre para que dijera que te conoció de delantero?
2: Porque no, es verdad. Me venía acordando de eso porque es una cosa que extraño mucho, porque se fue dilatando con el tiempo, como muchas cosas. El campeonato de los barrios en Colonia era algo sagrado, los veranos en Colonia, en los fines de los 90, principios de los 2000, era una tradición, la plaza de deportes, la entrada, el barrio cementerio,
1: barrio Mirá, yo fue una experiencia increíble eso, porque compartir vestuario con esos monstruos, mirá que eran grandes, yo trabajaba en el canal y compartía con ellos el tema del vestuario, las experiencias, desde otro lugar, porque yo ya los conocía por mi actividad periodística, pero compartir vestuario con eso fue maravilloso. Realmente una experiencia tremenda, tremenda experiencia y disfrutable, por cierto. Cada tanto me encuentro con alguno y nos saludamos porque, bueno, después tuve la suerte de jugar con el Beto Bocani en Universal, en San Pedro, por ejemplo. Un tipazo también, un gran jugador, pero un gran compañero. Bueno, Marcelito, porque acá me dicen que a vos generalmente te conocen, ¿no? De los boliches o del carnaval. ¿Cómo me quiere la
2: carnaval
1: gente?
2: Carnaval no tanto, los boliches los dejé hace un tiempo ya.
1: ¿Cómo va a decir la gente esas cosas?
2: Sí, me tiene mal junado. No, pero hace tiempo, en serio, no salgo.
1: Bueno, a mí me dicen que me conocen de los boliches.
2: Ah, perdón, malinterpreté la
1: pregunta. No, y vos también, porque vos tenías tu antecedente.
2: Sí, claro.
1: Yo te sigo en las redes, vos tenías tu performance.
2: Claro, en algún boliche bailable que estás acá al hospital.
1: Vos tenías ahí. Nunca fui. Me contaron.
2: Ah, era típica. Nunca fueron.
1: Bueno, pero no. Marcelo, vas a estar acá a partir de la semana que viene.
2: La semana que viene, de lunes a viernes, de 13 a 14. Algo más acotado, pero creo que va a ser suficiente para lo que más queremos brindar, que es la información de la liga local, de algunas ligas del departamento que son primordiales. También la liga helvética, que, bueno, la mayoría de los equipos de Rosario, su ciudad natal, fueron allí. Manteniendo un poco todo lo que es la historia del programa, que tiene mucho contacto local, pero también así hicimos para las redes, para mantenernos vivos. Ayer, por ejemplo, estuve entrevistando a Gustavo Poyet, que capaz que remitimos parte de la nota la semana que viene. Por suerte, el programa siempre tuvo esas cositas de, bueno, hacer entrevistas que uno no pensaba tener. No tenemos mucho trato ahora, pero desde presidente de la AUF, como te puedes salir dirigente de un club de la Liga de Colonia. Claro.
1: Vos tenés una importante agenda de contactos y vínculos de colegas y además de dirigentes del fútbol a nivel nacional. Sí. Está bueno eso.
2: Eso es por lo menos lo que he tratado de hacer, ir variando bastante. En estas eliminatorias las llegué a narrar. Tengo colegas en distintas partes de Sudamérica. Que siempre nos dan una información, nos dan una mano, por ejemplo, México. Si bien no son periodistas reconocidos, pero te dan un vínculo y te acercan
1: obviamente
2: a distintos...
1: ¿Y con transmisiones para la televisión también?
2: Ahora sí, tengo la oportunidad de estar haciendo campo de juego en los partidos de Colonia, obviamente, de plaza. Tengo un rol medio, no digo importante para no hacer a la araca, pero tengo... el trabajo de ser un oficial de medios, como se hace en Conmebol, lo trasladaron a AUF y hago los partidos de aquí de lo que es fútbol de Colonia para Deportivo, que estuve el otro día presenciando los juegos. Está jugando muy bien, no se ha descabellado que salga campeón del torneo inicial en la C. Plaza tiene sus vaivenes, pero sigue siendo puntero. La Liga de Colonia, qué decirte, ¿no? Que estamos lo mismo. Ahora este fin de semana voy a poder vivirlo. Justamente el general lo voy a dejar a pata. Tengo que ir a trabajar a Montevideo, pero está haciendo unos años muy interesantes para la Liga de Colonia. Y eso creo que hay que valorarlo desde el campeonato logrado en 2024, que estuvimos presenciales. Fue mi primera transmisión como comentarista de TV y fue la del campeonato de Colonia. Eso es un sueño que no voy a olvidar. El relator es quien está narrando los partidos para Canal 5. Tenemos un lindo vínculo. Son momentos que uno no olvida. Y bueno, empezó un programa siendo de media hora, probando suerte y ahora hace casi 10 temporadas que estamos en la radiofonía con la Ñeza.
1: Y acá vas a estar una hora, pero viste que si acá,
2: no, acá que la acá podemos... estoy mentalizándome en hacer algo bien ágil, porque los lunes y los viernes siempre son de mucha información, porque estás afrontando lo que vino y lo que pasó.
1: Lo podemos traer de mañana, los lunes y los viernes, que arranque él a las 8, ¿no? Con toda la información deportiva, y yo llego un poquito más tarde. No, yo estoy desde muy temprano en Radio Colonia, pero va a tener algún aporte acá en nuestro programa, te vamos a manguear alguna cosa que nos pase, algún dato, alguna información. Eso lo vamos a pedir. Porque acá la gente pregunta.
2: Sí, me está bravo. Justamente ese teléfono rojo.
1: Ese es el teléfono rojo. Sí, ese es el teléfono.
2: Llega mensajes que son de las altas esferas, ¿no?
1: Mirá, acá hay una pregunta que es fundamental.
2: Sí, de una la escuché.
1: Dice. Ay, que me perdí. Una de las preguntas era.
2: Bueno.
1: Vanegas.
2: ¿Qué pasó?
1: Es de Nacional, porque si es de Nacional, no. Cerrá y vamos, dice.
2: Tenemos muchas tertulias con amigos que son tricolores, pero no.
1: No es de Nacional.
2: Todo el otro bando, se puede decir así.
1: ¿Va a decir de qué cuadro es? No.
2: No. Por mi familia es carbonera. Porque no vamos a llevarnos mal, no soy de babusear ni nada.
1: No. Yo acá quiero aclarar una cosa, porque si hay algo
2: Yo te voy a contar una historia ahora.
1: Bueno, ahora, si hay algo que se precia a este programa, a este espacio, es no tener favoritismo ninguno por ningún equipo.
2: Yo soy muy crítico de los grandes.
1: Acá tenemos a nuestro colaborador, Aníbal Silva, que nos trae mucha información, y tratamos de ser equilibrados y ecuánimes en la balanza. Ponemos información de Nacional y Peñarol para que nadie se enoje. Y no hablamos, no, porque acá nos dijeron que era como era todo bolso, ¿no? ¿Cómo se llamaba el programa?
2: Yo te soy sincero, no estoy entendiendo para nada el periodo de pases de Nacional en esta parte del año.
1: Opa.
2: Porque hicieron, metieron a la escoba.
1: Sí.
2: Pero no están trayendo jugadores que vos digas, pa. Me están rompiendo el molde.
1: ¿Escuchaste, Aníbal? ¿No?
2: Yo estoy sintiendo eso. Hicieron la limpieza, Diente López, referentes, jugadores que no servían para el plantel, pero, a ver, te pregunto en serio, ¿a vos te está trayendo lo que Nacional trajo un costarricense? Creo que abrieron la puerta acá del estudio y dijeron, pasá, que no hay nadie.
1: Yo soy de plaza. No, ah, no. No puedo hablar de otro jugador.
2: ¿Qué época, cuando recién llegué, narrabas el fútbol del departamento?
1: ¿Te acordás? También cuando era relator de fútbol. Ayer estuve incursionando nuevamente en el relato. No, yo soy hincha del Parque. El Parque,
2: lo sé.
1: Por encima de todo. Después,
2: esa pregunta te la contesto. A principio de la temporada tenía la duda del Parque, más que nada porque no sabía qué plantel contra.
1: Ajá, bien.
2: Pero viéndolo, por lo menos el partido en el general y con la racha que comenzó, se mete en el lote de pelea.
1: Se mete. Bueno, ya tenemos algo. No es hincha de Nacional. El Parque se mete en la conversación y ahora me está faltando...
2: Sí, ya te dije. Para mí está todo el mundo queriendo y yo lo anhelo, porque sería o bajarlo de un pedestal o que se afirma Francia-Argentina para mí. Como viene el fixture, para mí la final.
1: Francia-Argentina. Ya nos contestó las preguntas. Ya está.
2: Creo que hay un poco de morbo ya en eso de querer un partido como ese, porque todo el mundo... Yo soy de la...
1: ¿Quieren repetir la final aquella?
2: Quiero repetir eso, porque supuestamente a Messi lo favorece. Yo me pregunto esto, si lo hubiesen ultrajado tanto a Egipto, estuvo el 2-0 anulado, después hicieron 2-0. Uh-huh. ¿Lo perdieron por los jueces o lo perdieron porque le faltó carpeta para cerrar el partido?
1: Yo creo que si es otro equipo...
2: Por falta de experiencia en cerrar el partido.
1: Yo creo que si es otro equipo, en 10, 12 minutos no te hacen 3 goles.
2: No.
1: No te hacen eso.
2: Por más que le busques la situación, si fue o no penal a Salah, que para mí no es penal ni a gancho, no lo pierde. Estaba liquidada Argentina.
1: Incluso el gol que le anulan, obviamente si ese gol lo validan, el gol que le anulan a Egipto...
2: Yo para mí estaba liquidado el partido, pero independientemente, en un mundial 2-0, ¿sabes lo que se me vino a la cabeza? Dije, ¿no le pasará lo mismo que a Senegal?
1: Y
2: Senegal también iba ganando 2-0 muy cómodo y hizo así y lo dio vuelta a veces.
1: Sí, ha tenido este mundial esas cosas
2: muchos
1: raras.
2: Vaivenes,
1: ha tenido esas cosas raras.
2: Goles en el minuto de descuento, muchísimos.
1: Pero convengamos, claro, exactamente. Pero convengamos que. Ha sido tan extraño, tan raro este Mundial, que también cuando un partido termina tan cuestionado y algo algún problema hay también. A mí me parece que, no quiero decir con esto que lo estén, que la intención sea ayudar a Argentina.
2: Yo no he estado, ¿sabes qué?
1: Pero sí, a la hora de alguna duda, hay un cierto favoritismo para determinadas selecciones, sí, obviamente. Sí, sí, siempre los grandes.
2: Si vamos a partir de la base, a Portugal le dio una manito muy grande.
1: Por eso, siempre la balanza se inclina a favor del
2: marqués. Si había rozado en la cabeza del jugador de Croacia a través del chip, para ver si había tenido una onda vibratoria, a ver si había rozado en la cabeza.
1: Sí, sí, sí, sí. Es demasiado.
2: Hacerlo en la Liga de Colonia, lo están correteando los jueces hasta ahora, va a ser Colonia.
1: Eso es demasiado. Sí, estoy de acuerdo.
2: Para como cuando viste, cuando estaban analizando la jugada de Vila, que estaban poniendo la oscilación de la onda del contacto de la pelota con la cabeza, dije, nada.
1: Es demasiado. Bueno, y Marcelito, vas a estar acá de lunes a viernes, sí. Entonces una hora y con la información deportiva, nacional, regional, departamental. Con todos los datos.
2: Sideral, sí.
1: Y está bueno porque te vas a encontrar con un grupo precioso de gente. Y hacemos comida.
2: ¿Qué radio no hace comida? No, pero es un mal genérico. Son 2, 3, 4, 5, 6.
1: Bueno, y vos empezaste en Radio Real.
2: Sí, 2002, 25 de agosto de 2002.
1: Mirá, el otro día de mi cumpleaños.
2: Mi viejo fue amigo toda la vida de Pedro Ramón Clavijo, de
1: gran amigo,
2: su hermano.
1: Gran amigo.
2: Y un día se le encuentra la parada, siempre pongo la misma historia en las redes, ¿verdad? Se le encontró la parada a la farmacia Rebufo, le dijo que yo me comía.
1: O sea, la parada de la farmacia Rebufo, estamos hablando de General Flores. Y Alberto Méndez.
2: Y claro, la gente no tenía de la farmacia Rebufo, era la farmacia Rebufo. Y me dijo que me citaba para el fin de semana, primero quería conocerme, fue un partido, me acuerdo, Plaza Danubio, fui al campus, me presenté con Pedro, al otro día fui a la radio con unos nervios de novela, para no decir otra palabra.
1: Uh-huh. Se puede decir acá,
2: No, pero yo soy muy...
1: No,
2: me guardo las formas al aire, fuera del micrófono soy un desastre.
1: Acá se puede
2: pero,
1: decir.
2: Pero... Llegué ahí con unos nervios de novela, integré ese estudio con Pedro Clavijo, con el recordado Lolocho Bertoletti, que hace un tiempito nos dejó, y bueno, en la operación técnica Roberto Leonardo Bufa,
1: también compañero
2: y Marianito Armani, que era productor del programa, y bueno, 25 de agosto de 2002 arranqué siendo estudios, ahí con ellos, en un momento Pedro dijo, no me olvido más, muchachos, le dejo el estudio porque tengo que entregar un premio de 25 de agosto al hipódromo, ya vengo. Se desapareció una hora nosotros manejando información que no teníamos ni idea.
1: Porque él era corresponsal del diario El País, claro. Y el diario El País era uno de los premios que se corría,
2: claro, y bueno,
1: en Colonia.
2: Ese día comencé y al otro fin de semana hice mi primer cobertura en la B, en el Cantera de Riachuelo con Huracán Progreso, y ahí arrancó mi vida radial, que ya lleva 24 años va a ser esta temporada.
1: Yo no me acuerdo hasta qué año estuve en Radio Real, pero yo en esa época andaba por Radio Real haciendo los informativos de la mañana. No me acuerdo si ya estaba. Sé que sí relaté fútbol y hemos compartido. ¡Adelante, Marcelo! Decía yo. Y allá del otro lado parecía...
2: Sí, ahí en la siempre me tocaba afuera. Era el perfecto Félix Pecio.
1: Sí,
2: o el cantero de Riachuelo.
1: Marcelo Vanega desde el Félix Pecio.
2: En el interín del invierno, el invierno-primavera, que en el Riachuelo se siente cuando hay viento y frío. Pero siempre con gusto haber hecho todo lo que hice. Lo hice con mucha pasión. Y bueno, se puede decir que mi momento de apogeo, poniéndole comillas para no creérmela, es ahora. Y bueno, pasaron algunas cositas en el medio de cierres y aperturas radiales.
1: Pero siempre hay otra oportunidad,
2: siempre
1: ¿viste?
2: Siempre hay oportunidad nunca perdemos de hacer lo que queremos.
1: Vos sabés que me estaba acordando que cuando yo empecé, yo trabajaba en el canal y relataba fútbol en el canal, pero empecé relatando fútbol en la radio, partido que Gino estaba enfermo y me mandan a... Pedro me pide si no le puedo cubrir en Nueva Alvesia, un partido artesano en Nueva Alvesia, Plaza Colonia, departamental de
2: sí,
1: fútbol.
2: Sí, lo viejo departamental.
1: Y allá nos fuimos hasta Nueva Alvesia, a la cancha de artesano.
2: El Raúl Guglielmeyer.
1: Llegamos y no había, la comunicación no funcionaba, se hacía por teléfono, o sea, claro. El teléfono de línea, por línea, de Antel. Entonces vino el de Antel, habló con Pedro, agarramos un teléfono, aparato de teléfono, y yo transmitía con un teléfono, ese fue mi debut radial, con un teléfono transmitía, porque no pudimos conectar la consola, no hubo caso, no funcionó.
2: El viejo querido Ruralcel era, ¿no?
1: No me acuerdo, pero sé que estuvimos ahí.
2: Ruralcel mucho tiempo.
1: Y adentro del auto, Pedro, sí, escuchando la radio, que tenía el retorno ahí, y Walter González y yo, transmitiendo un partido de fútbol en esas condiciones. Fue una experiencia notable, maravilloso. Lo que uno aprende con esa gente es increíble.
2: Ha crecido la tecnología ahora con un aparatito sin tener que depender de nadie. Sí, sí, sí. Te puedes relatar de cualquier parte del mundo, ¿no?
1: Lo que uno aprende, ya digo, esa gran escuela que tuvimos muchos en Radio Real fue maravillosa.
2: Somos de la vieja escuela, que nos gusta tener la información chequeada dos o tres veces. Eso es lo que aprendí de ellos, no quedarme con la primera, sino que manejar con dos o tres fuentes.
1: Sí, obviamente.
2: Molestar a, por ejemplo, Martín Cabrera por el parque y preguntarle al rival de turno también a ver si hubo un gol de tal, y conseguir los datos. Eso he aprendido con el tiempo, tener dos o tres contactos por cancha, por ejemplo.
1: Obviamente. También. Bueno, acá está el saludo de Virginia, que te dice que además Virginia estuvo en Radio Real también, obviamente. Dice, hermoso lo vivido en Radio Real.
2: Campeonato 2005.
1: Cucha, esto no puede ser, esa frase tremenda. Sí. Cucha vos. Vamos a estar entonces escuchándote todas las tardes.
2: Yo y me,
1: a la
2: mañana.
1: Y a la mañana, te vamos a pedir los lunes, los viernes, que nos mandes un informecito de lo que pasó el fin de semana y de lo que se viene el próximo fin de semana. Si no te molesta, nosotros no te podemos pagar nada, este programa es muy pobre. pero podés decir, ampliaremos y anunciás dónde lo vas a estar difundiendo. Pero será un placer realmente. ¿Vas a poner música en el programa? ¿Te gusta poner música?
2: Si me da tiempo, poner uno o dos temas quizás.
1: ¿Pero qué música te gusta escuchar, por ejemplo?
2: Me acostumbré a usar mucho uruguayo.
1: Ajá.
2: No te va a gustar La Vela. Soy fanático, no ferviente, pero me encantó conocer a Tabaré Cardoso.
1: Ajá.
2: Emiliano y el Zurdo son un deleite.
1: Que vas a estar ahora presentándolos el sábado.
2: Me confiaron en ese desafío, de por lo menos presentarlos. Ya es un gustazo porque, a pesar de que es una de las grandes figuras de nuestro país, lo tan permeable y lo tan buena gente que es el Zurdo Becio, es una cosa impresionante que uno lo mira como diciendo, el Zurdo Becio es como uno más, es uno más en Colonia, obviamente, pero el típico no se la cree, es así. Es una persona muy, muy dada y la verdad que es un privilegio. Ya conversar con él es un gustazo.
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8: Muy buenos días, estimados oyentes. Vi parla Alessandro Maggi y de esta manera damos comienzo al programa del día de hoy, sábado 11 de julio, sí, ya sábado 11 de julio de 2026, Italia Pertuti, un espacio necesario de los estudios de Mágica FM, la 93.5, y para Uruguay y el mundo también nos pueden seguir online a través de fmmagica.uy, con la producción de Pablo Revetria. Único programa del dial que difunde de manera integral la cultura italiana en el departamento de Colonia. Bien, para el programa del día de hoy tendremos un especial, compartiremos un audio y un poco de información acerca de de estos 200 años que se cumplen en el 2026 de Carlo Lorenzetti, más conocido como Carlo Collodi, que fue el creador, el escritor y el creador de Pinocho. También tendremos la entrevista central a Julian Pollini, que es la nueva presidenta del Centro Cultural Dante Alighieri Uruguay, una joven italiana que desde hace varios años se radicó aquí en Uruguay y bueno, con una destacada trayectoria en lo cultural, bueno, nos estará compartiendo acerca de su trabajo aquí en Uruguay. Y como siempre compartiremos información, opinión y la mejor selección de música italiana. Y comenzamos con la misma, la música italiana. Vamos a escuchar ahora a Giorgia, Strano il mio destino.

0: Seguimos aquí en Italia per Tutti, un espacio necesario. Escuchamos entonces este audio en italiano acerca de Collodi y de Carlo Collodi, Carlo Lorenzini, el escritor de Pinocho. Y bueno, básicamente lo que dice el audio, no lo voy a resumir todo, pero bueno, es habla acerca de que en Collodi, en este pueblo toscano de donde era él, y por eso adopta el nombre, el sobrenombre, el seudónimo, existe, se mantiene viva la historia del personaje. Existe justamente un parque llamado el Parque de Pinocho. Es un espacio único donde la literatura se fusiona con el arte contemporánea. Bueno, escultores, arquitectos, artistas italianos de renombre participaron para su creación, convirtiendo este parque, allí en este pueblo toscano de Collodi, en el primer lugar del mundo donde un cuento infantil se transformó en una experiencia artística y cultural. Y obviamente detrás de todo esto existe una fundación, la Fundación Nacional Carlo Collodi. Para que tengan una idea, cada año más de 100.000 visitantes llegan, 100.000 visitantes llegan a Collodi, y bueno, uno de cada cuatro son extranjeros, o sea, fuera de, digamos que no son italianos, ¿verdad? Y bueno, de esa manera descubre la gente y puede admirar también un monumento a Carlo Collodi y contemplar al Pinocho de madera más grande del mundo. Bien, ahora sí, vamos a la primera tanda del día de hoy.
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1: Seguimos aquí en Italia per tutti, un espacio necesario. Ya tenemos el contacto con la entrevistada del día de hoy. Giulia Antonini nos acompaña, historiadora del arte, nacida en la región de Lombardía, en Italia. Se formó en la Universidad de Milán y posteriormente realizó un máster en Historia del Arte y Valorización del Patrimonio Artístico de la Universidad de Génova. Llegó a Uruguay en el año 2020 y desde entonces ha desarrollado una intensa actividad como docente y divulgadora de la cultura italiana. Ha dictado cursos y conferencias sobre el Renacimiento, la Divina Comedia, el patrimonio artístico italiano, las grandes bibliotecas de Italia y muchos otros temas que acercan la riqueza cultural de ese país al público uruguayo. Actualmente preside el Centro Cultural Dante Alighieri del Uruguay, una institución con una larga trayectoria en la enseñanza del idioma italiano y en la promoción de la cultura, el arte y los vínculos entre Italia y nuestro país. Un verdadero gusto recibirte nuevamente en Italia per tutti. Bienvenida, Giulia.
2: Buongiorno, Alessandro. Bueno, muchísimas gracias por invitarme de nuevo. Bueno, veo que ya me hiciste toda la presentación,
1: ¿eh? Sí, bueno, merecida. Bueno, Giulia, para comenzar, para los que no te conocen, ya has estado una vez en Italia per tutti, me acuerdo en aquel momento presentando una actividad de los Rolli. Naciste y bueno, te formaste en Italia, pero bueno, hace algunos años elegiste aquí Uruguay, ¿no? Para desarrollar tu vida profesional. ¿Cómo fue ese recorrido y qué encontraste acá en Uruguay que te hizo sentir como que también podía ser tu lugar?
2: Bueno, Alessandro, justamente mencionaste los Rolli y quiero recordar a los oyentes que este año se celebran los 20 años del reconocimiento de los Rolli en el Patrimonio de la Humanidad de la UNESCO y la verdad un éxito para la ciudad de Génova, así que si alguien va a estar en Italia, va a pasar por Génova, aprovecho porque están realizando muchísima iniciativa, porque no es solo un tema de valorización del patrimonio, sino que también es un tema de recalificación del centro histórico. Y bueno, para contestar a la pregunta, ¿cómo llegué a Uruguay? Bueno, fue, como se dice, es una larga historia, sí. Porque yo me postulé para un proyecto de servicio civil, uh-huh. Que, bueno, para lo que no sabe qué es, nació al comienzo como alternativa al servicio militar. Y después cuando el servicio militar en Italia no fue más obligatorio, igual quedó la opción del servicio civil, que se abrió también a las mujeres. Uh-huh. Y de hecho hoy en día es una oportunidad para hacer un año de voluntariado en diferentes proyectos del Estado italiano, que puede ser apoyo a los ciudadanos, valorización del patrimonio, como se dice, apoyo a los inmigrantes. Hay muchos proyectos en Italia y en el exterior. Uh-huh. Y yo justamente decidí postularme para un proyecto en el exterior. Era un proyecto con el patronato ACLI para ayudar y apoyar a los ciudadanos italianos en el exterior. Bueno, capaz que la fecha no fue la mejor porque yo llegué el 7 de marzo de 2020.
1: Capaz unos días antes de la pandemia.
2: Exactamente. ¡Pah! Entonces sí. Fue como, o sea, en realidad no fue realmente un comienzo porque literalmente llegué y después de 15 días me tuvieron que repatriar, así que volví a Italia en la pandemia, en Lombardía. Bueno, justamente mencionaste que soy lombarda, uh-huh. Yo soy de Varese y la verdad fue la región peor, la región con más muerte por el tema de la pandemia.
1: Cierto.
2: Y después, como se dice, cuando pasó más o menos el tema de la emergencia y volvieron a activar los proyectos, se ve que era destino porque cancelaron todos los proyectos en los países afuera de la Unión Europea y el único país que quedó fue Uruguay, porque en su momento Uruguay, con el tema que cerró la frontera, quedaba básicamente sin casos de coronavirus. Entonces ahí me dieron el permiso de volver a Uruguay. Empecé mi proyecto y uh-huh. después cuando terminó, un año después, me ofrecieron de quedarme. Bueno, así fue que me quedé en Uruguay. Y la verdad, o sea, como se dice, me parece gracioso que dejé Italia para irme a 11.000 kilómetros de distancia, pero llegado acá me encuentro con la misma comida de Italia, o sea, literalmente descubrir que faina y pascualina lo comen todos los días, cuando, por ejemplo, en Génova la pascualina es algo que se encuentra más solo en la Semana Santa. Ajá. Y la verdad, bueno, ya sabemos que es Uruguay, que es un país muy interesante por el tema de su historia. Se estima, se calcula que el 40% de la población tiene por lo menos un antepasado italiano. Somos el país que tiene la mayoría de ciudadanos italianos en proporción a la población.
1: Ah, sí.
2: Para que tengan un dato numérico, en Uruguay hay como 151.000 ciudadanos registrados al aire. En toda Australia es como 130.000, o sea que tenemos más registrado al aire acá en Uruguay con 3 millones de habitantes que en toda la Australia.
1: Sí.
2: Y la verdad que, bueno, yo, o sea, la única cosa de que me quejo de este país, que es un país muy caro.
1: Ah, sí.
2: Pero la verdad que, como se dice, encontré, como decir, un país muy interesante, muy acogedor y también muy agradecida por la posibilidad que encontré de poder difundir la cultura italiana. Como justamente mencionaste, además este año me vino este título, uh-huh. O sea que me nombraron presidenta del Centro Cultural Dante Alighieri, que bueno, seguramente los oyentes deben conocer la historia porque existía una Dante Alighieri, uh-huh, en Uruguay,
1: sí, hace años, sí, sí.
2: Y con el embajador anterior Iannuzzi se intentó hacer comenzar una nueva Dante, y los objetivos son obviamente la promoción de la cultura italiana, organización de cursos de italiano, uh-huh, y la certificación PLIDA, que es una certificación internacional, y
1: sí,
2: obviamente como máster en historia del arte me interesa mucho el tema de la promoción de la cultura italiana.
1: Una pregunta, Julia, justamente con el tema de la cultura italiana.

0: más conciencia de la realidad que nos rodea. Si nosotros paseamos por Ciudad Vieja, vamos a encontrar los mismos elementos arquitectónicos que encontramos en Italia, que no son elementos casuales, sino que son elementos que tienen siglos de historia, que tienen un preciso significado. O por ejemplo, que esta es una cosa que siempre me llamó mucho la atención, ¿no?
1: Sí.
0: Bueno, en Génova hay un cementerio muy importante, que es el cementerio de Staglieno, y que además es imponente por el tamaño, porque básicamente ocupa un cerro entero. Y me sorprendió ver, por ejemplo, en Uruguay, en Argentina, réplica de la misma tumba que se encuentran en Génova. Y yo pensé, ¿qué hacen acá? Porque justamente me estaban explicando que desde Génova, como se dice, los artesanos que trabajaban en el mármol, enviaban los catálogos a Uruguay. La gente podía elegir su tumba y después se la hacían enviar desde Italia. O sea que acá en Uruguay encontramos réplicas o réplicas con variaciones de lo mismo, de la misma obra que encontramos en Italia. Y mencionar, por ejemplo, que si pasean por Piriápolis, la misma Piriápolis fue construida como modelo inspirándose a la región Liguria, porque Siria era hijo de dos inmigrantes genoveses. La famosa fuente de Venus que se encuentra en Piriápolis es una copia del templo de Artemis que se encuentra en el jardín de Génova, de Villa Durazzo Pallavicini a Génova.
1: Hola.
0: Sí, ¿me escuchas?
1: Sí, te escucho. Sí, impresionante la cantidad de arte de estilo italiano que existe acá en Uruguay.
0: No, también, por ejemplo, bueno, yo siempre lo recomiendo una visita al Museo de Historia del Arte, el MUAR, el museo que se encuentra abajo de la Intendencia, porque ahí pueden encontrar calcos, o sea, que son trabajos que se hicieron en los años 50 gracias a la relación diplomática. Por ejemplo, hay algunos calcos que se hicieron de obra que se encuentran en el Museo Vaticano. O sea, que paseando por ahí, por el MUAR, que repito, es gratuito, pueden encontrar calcos originales de obras griegas y romanas. Entonces, no necesitan viajar a Europa para ver de cerca algo que parte de nuestra historia.
1: Sí. Y de ahora que nombraste varios en Piriápolis, bueno, ahora estos calcos romanos, ¿cuál es, digamos, no sé si el monumento o la obra de arte que has visto acá en Uruguay que más te ha impactado?
0: Ah, bueno, buena pregunta. Esa es una buena pregunta, la verdad, Alessandro, déjame pensar. Bueno, en realidad hay muchas cosas que me han impactado acá en Uruguay. La verdad no sabía elegir, justo para hacer algunas menciones.
1: Sí.
0: Bueno, hablando de Dante Alighieri, el Palacio Taranco, que si no lo visitaron, vayan, porque justo ayer inauguraron el subsuelo con la colección. Por ejemplo, en Palacio Taranco hace poco encontraron y restauraron una escultura de Dante Alighieri. Es muy interesante porque es la clásica iconografía del poeta sentado con una mirada muy malincónica, porque bueno, Dante sufrió el tema del exilio. Y la verdad, ¿por qué tan interesante? Porque uno puede pensar que, o sea, por el sujeto, por ser Dante Alighieri, que debería ser una obra de un escultor italiano, en realidad, gracias a una investigadora argentina, descubrieron que era de un alemán que hacía producciones de escultura de gesso para los países de América Latina.
1: Qué impresionante.
0: Bueno, estoy pensando, bueno, obviamente Paysandú, me encantó el monumento a la eterna perpetuidad, porque claro, es el típico ejemplo de la tumba monumental que se encuentran en el cementerio de Génova Staglieno. La verdad, muy interesante, de excelente calidad escultoria. Y bueno, acá bueno ya vamos a empezar a hablar de un tema complicado, que es el arte contemporáneo, que siempre me genera problema, porque siempre hay alguien que te dice, mi nieto tiene 3 años, sabe pintar mejor.
1: Es cierto eso.
0: En ese sentido, también di alguna charla para hablar de arte contemporáneo y cómo relacionarse con el arte contemporáneo. siempre me encantó y me encanta poder visitar el MACA, en Punta del Este, el Museo de Arte Contemporáneo.

0: especialmente el parque que hicieron con la escultura.
1: Sí.
0: Porque, bueno, y porque la verdad, el museo, el MACA, la Fundación Achugarri, la verdad es una vera joya. La única cosa que lamentablemente no es muy fácil, o sea, no
1: acceder,
0: tiene una buena
1: lejos.
0: Posición a menos que no tengas auto.
1: Claro.
0: Y bueno, obviamente, mencionar también a Casa Pueblo, que la verdad es impactante pensar en todo el trabajo que hizo Páez Vilaró para construirla solo.
1: Claro. Bien, Julia, ahora sí, yendo un poco, bueno, a, como decía vos, este título que te vino, o sea que sos la actual presidenta de la el Centro Cultural Dante Alighieri Uruguay. Nosotros ya hemos hablado, bueno, aquí el año pasado o el otro año, ahora no recuerdo bien, estuvo Claudio Del Pu, que era el anterior presidente, dando una charla sobre la cultura italiana en general. Pero contanos un poco, que nos habías comenzado un poco al principio a decir, pero bueno, contanos un poco acerca, bueno, la historia un poco del Centro Cultural, que viene de lo que era la Dante Alighieri antes, cuáles son sus funciones y cuál es la trayectoria que tiene, y bueno, qué es lo que hace para difundir la cultura italiana aquí en Uruguay.
0: Bueno, como justamente comentaste, existía una Dante acá en Uruguay que, bueno, cerró creo en el 2014, no tengo bien la idea bien en qué año, porque, bueno, yo aún no estaba en Uruguay. Uh-huh. Y entonces, como comenté antes, con la embajadora anterior y Annucci se decidió a volver a crear una nueva Dante Alighieri. Bueno, para la persona que no tenga ni idea, la Dante Alighieri es una sociedad, una asociación sin fin de lucro que tiene una historia muy larga porque fue fundada en 1889 por Giosuè Carducci y está presente en Italia, en todos los países del mundo. Tiene una historia muy antigua, por ejemplo, justo para mencionar, la Dante Buenos Aires este año celebra 130 años. Y la verdad que quedó, como se dice, como decir, una lástima que no existiera una Dante en Uruguay. Entonces se decidió volver a fundar la Dante Alighieri, que por un tema, bueno, una sugerencia legal que hemos recibido en aquel momento, era llamarla Centro Cultural Dante Alighieri del Uruguay. Y como dije, tenemos, o sea, los objetivos son tres: organización de los cursos de italiano, promoción de la cultura italiana y organización de la certificación PLIDA. Uh-huh. En este sentido, por el tema del desarrollo de la cultura italiana, ya tenemos una agenda con muchos eventos. Justo para mencionarle, el 20 y el 21 de julio vamos a estar presentes en la UDELAR, porque, como se dice, es un día, es una jornada de estudio para los 90 años de la Guerra Civil Española. Y voy a estar presente yo y el historiador Mimmo Franzinelli, que vive acá en Uruguay, porque vamos a hablar de la presencia italiana en la Guerra Española.
1: Bien, interesante.
0: Y, exactamente, porque en realidad, aunque a veces se reporta como Guerra Civil Española, en realidad fue una guerra europea, porque los italianos y los alemanes también participaron.
1: Exacto.
0: Y en particular, Mimmo Franzinelli va a hablar de la experiencia de los hermanos Rosselli, que, como se dice, participaron como partisanos en España contra el franquismo.
1: Bien.
0: Y también en esta misma semana, o sea, el lunes, el martes, vamos a hablar de los 90 años de la Guerra Civil Española, y el 25 de julio vamos a celebrar con la pasta chuta de los hermanos Cervi.
1: Eso lo vi en las redes, la verdad que me encantó. No voy a poder ir, pero tremenda actividad.
0: Igual, Alessandro, puedes festejar en tu casa con un plato de pasta, que la verdad es una historia muy interesante. No sé si la conocen.
1: Yo la conozco, pero creo que la audiencia no la hemos comentado. ¿Puedes comentarla rápidamente?
0: Claro. El 25 de julio de 1943, el Gran Consejo del Fascismo destituye Mussolini y lo condena al exilio. Y entonces, en un pequeño pueblo de la región Emilia-Romagna, la familia Cervi, para celebrar esta noticia, lo que hicieron fue empezar a cocinar pasta y ofrecieron pasta gratuita a todo el pueblo. Y esto tiene un profundo valor simbólico, porque no es solo una ocasión de fiesta, de celebración, del anuncio que Mussolini fue destruido, sino que, o sea, parece absurdo, pero en el fascismo la pasta estaba casi prohibida, porque en un tema, en una lógica de producción industrial, como que no había bastante trigo para toda la población, se incentivaba a comer más arroz que pasta. Entonces poder comer pasta era como era una ocasión para poder finalmente celebrar, y es una ocasión que se sigue celebrando todos los años. De hecho, en el mismo pueblo que existe la Fundación Cervi, todos los años siguen organizando la pasta chuta antifascista, donde se puede comer pasta y escuchar cuentos, historias, documentarios de los hermanos Cervi, porque lamentablemente después este episodio tuvo un fin trágico, porque pocos meses después los hermanos Cervi y el padre Alcide fueron capturados por los fascistas, y fueron los 7 hermanos, porque capturaron solo los varones, los 7 hermanos fueron fusilados el 28 de diciembre de 1943. El padre, por la verdad, por suerte, logró escapar, porque hubo una explosión en la cárcel, por lo tanto logró escapar. Entonces fue lo que después, como se dice, siguió adelante con el legado de la familia, y cuando terminó la guerra siguió obviamente organizando eventos para, como se dice, continuar con la historia de su familia. Y es por esto que, por ejemplo, en Italia muchas veces encontramos calles o plazas que se llaman Hermanos Cervi.
1: Giulia, inclusive el AMPI, la Asociazione Nazionale di Partigiani Italiani, cerca del 25 de abril siempre hace también, ¿no?
0: Exactamente, o sea, la fecha exacta es el 25 de julio, porque cuando se anunció la caída de Mussolini, cuando la familia Cervi ofreció la pasta, pero también se repite en otras ocasiones, como por ejemplo el 25 de abril. Y entonces, para celebrar aquí en Uruguay, lo que vamos a hacer, no sé si la conocen, hay una pizzería en Montevideo que se llama Stazione Garibaldi, que queda por Garibaldi Boulevard Artigas,
1: sí.
0: Y ahí vamos a comer pasta. La receta original era pasta con manteca y queso, que, o sea, la pasta más simple, pero creo que la verdad era la pasta más rica de siempre.
1: Sí.
0: Y nos va a acompañar de nuevo Mimmo Franzinelli, historiador, que va que justamente hace poco publicó un libro de la historia de la resistencia, fue a presentarlo a Italia, y él nos va a contar la historia de los hermanos Cervi.
1: Bien, realmente sí, muy interesante la actividad. Y bueno,
0: y bueno, los que no pueden participar, bueno, el 25 de julio coman un plato de pasta.
1: Está bien, perfecto. Bueno, Giulia, volviendo un poco, y bueno, también yo ya lo he comentado acá en la sociedad italiana, que nos vemos bastante, no te digo seguido, pero nos vemos en las actividades de la colectividad bastante, bastante seguido. Seguramente vamos a tratar de organizar ahora, cuando sistemeamos un poco la sede de la sociedad italiana, que nos faltan sillas, tenemos la sede, la pudimos arreglar, pero nos faltan, tenemos que comprar sillas, etcétera, bueno, todo de a poco y a pulmón, pero realmente queremos que vengas a realizar un evento,
0: sí,
1: para toda la colectividad italiana aquí de Colonia, y bueno, después elegiremos el tema, el que más te guste, el que más te parezca oportuno.
0: Y bueno,
1: seguramente
0: también a lo que a ustedes parezca más oportuno.
1: Bueno.
0: En ese sentido, muchas gracias por mencionarlo. También es, como se dice, entre los objetivos que tengo como presidenta, es llegar al interior, porque,
1: exacto,
0: o sea, siempre se concentra todo en Montevideo, cuando en realidad es muy importante también llegar con esta actividad, con los cursos, con la iniciativa también al interior del país.
1: Sí, realmente sí. Bueno, la Dante, si bien no tiene el porte que tiene el Instituto Italiano, son dos instituciones distintas, pero por lo menos acá, Colonia, y sé que también han estado en Paysandú, por ejemplo, en otros lados, han hecho actividades. Porque realmente lo del Instituto, a no ser hace unos años atrás, que justo hubo un espectáculo grande, que bueno, lo lograron hacer también la sociedad italiana junto con la intendencia y el instituto, pero como decís tú, está absolutamente, hay muchas cosas muy interesantes que se hace a nivel de la cultura italiana, la colectividad en Montevideo, pero es todo concentrado en Montevideo. Por eso para nosotros una actividad cultural acá en Colonia es algo que no es algo menor, es algo muy importante.
0: Y absolutamente, bueno, obviamente vamos a charlar de lo que se podría hacer también. Justamente estamos en un año muy particular porque hay muchos aniversarios, hay muchas ocasiones, además que, bueno, que estamos en los 80 años de la República Italiana.
1: Sí.
0: Bueno, para los fanáticos de la gastronomía, vamos a recordar que son los 250 años del vermú y los 100 años del tramezzino. Entonces, sí. También en ese sentido hemos organizado algún evento para celebrar el verdadero aperitivo italiano. Uh-huh. Y también voy a comentarles que en agosto la Dante va a cumplir 5 años.
1: Ah,
0: así bien. Que también, o sea, ya estamos empezando a armar una agenda, sin spoilers, uh-huh. porque es, sigue siendo una sorpresa, pero ya estamos empezando a organizar eventos.
1: Muy bien. Julia, bueno... Tú hace varios años que estás acá, y bueno, ¿qué pensás vos? ¿Cuál sería, digo, yo conocés más o menos, o bastante, mejor dicho, la colectividad italiana? ¿Qué es lo que tendría que hacer la colectividad para que el legado, digamos, de la cultura italiana y llegue a las nuevas generaciones, que es lo más difícil, ¿no? Por lo menos en las instituciones.
0: Exactamente, eso sí es un problema que veo, que en realidad, o sea, es algo muy parecido a lo que está pasando en Italia, porque es un país donde los jóvenes se van y entonces, como se dice, no hay como un recambio generacional y es difícil llegar a los jóvenes porque, claro, los jóvenes ya están proyectados hacia otro país, a la idea de emigrarse, a la idea de emigrar, a la idea de estudiar afuera. Después, cuando estudian afuera, se quedan. Bueno, como en mi caso, que me fui a Uruguay para un año y después sí, al final me quedé. Uh-huh. Es difícil, pero la verdad que hay que encontrar una manera para llegar a los jóvenes. O sea, en ese sentido, uh-huh. La verdad que con esta iniciativa cultural, es donde mezclamos un poco de comida, de historia, vimos bastante movimiento. ¿Cómo se dice? Porque es siempre el tema de descubrir tus raíces, de dónde vienes, cuál es la historia de tu familia. Y también, como se dice, no enfocarse solo en los cursos de italiano, que por supuesto claro. son muy importantes, pero como decir, español e italiano son idiomas muy parecidos.
1: Claro.
0: O sea, como se dice, los eventos culturales se pueden dictar sí. tranquilamente en idioma italiano, porque igualmente la gente puede entender y pueden acercarse también a lo que es la cultura italiana. Y también en ese sentido, por esto quiero aclarar que nuestra intención, que ya lo estamos haciendo, arrancó la semana pasada, en Punta del Este, concurso de cultura italiana, porque ajá. hay gente que ya tiene un conocimiento mínimo de italiano, pero capaz que ya no le interesa la gramática,
1: claro.
0: pero sí le interesa poder escuchar italiano, acercarse a la cultura italiana, y es una cosa que me parece sumamente interesante. Y pero repito, es un desafío porque lamentablemente yo lo que veo es que Uruguay como Italia es un país donde los jóvenes se va y es difícil captar a los jóvenes.
1: Exacto. Bueno, Julia, te agradecemos mucho nuevamente por tus minutos acá en Italia per Tutti. Y bueno, seguramente nos vamos a reencontrar y te esperamos aquí por Colonia. Lo vamos a planificar con tiempo, seguramente esperando la primavera, un tiempo un poco más lindo para que también se pueda disfrutar Colonia. Y te agradecemos mucho. Hasta la próxima.
0: No, por favor, de nuevo, muchísimas gracias por invitarme. Bueno, nos vemos seguramente en alguna ocasión y seguramente vamos a organizar algo para ir a Colonia como Dante.
1: Gracias.
0: Gracias, buen fin de semana.
1: Chao.

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10: desde los estudios de Mágica FM, la 93.5, y también online a través de fmmagicaui.ui. Bien, escuchamos al gran Cesare Cremonini ante la tanda, Ora che non ho più te. Bien, ahora tenemos un par de informaciones para compartir. En primer lugar, algo que ya habíamos comunicado, pero bueno, ahora es oficial, que el próximo 4 de diciembre se celebrarán las elecciones de los comités, que son los comités de los italianos en el extranjero, en el exterior. Bueno, son los organismos representativos de los italianos aquí en Uruguay y en el mundo, donde votan todos los mayores de 18 años. Serán el 4 de diciembre, así que estaremos seguramente invitando a candidatos, etcétera, estaremos informando al detalle, pero ahora ya está la fecha y es oficial. Para poder votar, algo muy importante, algo que criticamos desde otro punto de vista, es que para poder votar hay que registrarse y luego recibir el voto, las listas de votación a su casa, a diferencia de las elecciones políticas o los referéndum, que a todos los ciudadanos mayores de 18 se lo mandan. En fin, esto lo hablaremos en un próximo programa. También queremos compartir que algo importante, que Italia y Uruguay firmaron nuevamente un acuerdo para el reconocimiento recíproco de la licencia de conducir, es decir que, en breve cualquier persona uruguaya que vaya a Italia, hablando en criollo, canjea la libreta de conducir y viceversa. Cualquier italiano que venga aquí va a poder hacer, parece algo menor, pero no, sacar la libreta en Europa sale 2.000 euros, tenés que dar un montón de examen, el examen es dificilísimo, te mandan un libro, tenés que estudiar, tenés que saber de mecánica, no es como acá que das la vuelta a la manzana y un par de pares. Entonces, algo muy importante, lo digo porque yo lo viví, lo tuve que dar en Italia y no es fácil. Bien, lo último, cuando veníamos para acá, nos enteramos que hoy murió el gran Pepino Di Capri, Giuseppe Faiel era el nombre de él, uno de los cantautores de los 60 y 70, que italianos, napolitanos, que conquistó el mundo. Y bueno, nos vamos, vamos a hacer un programa especial el próximo sábado sobre Pepino Di Capri y nos vamos compartiendo un tema, uno de los temas más lindos de Pepino Di Capri, Roberta. Ci sentiamo.

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10: Bienvenidos al Hot 20 de Concierto FM, que iniciamos hoy con Jennifer López y David Guetta. David Guetta brillando todos los lunes en Ushuaia, en Ibiza, con sus grandes shows y presentando su nuevo corte, Save Me Tonight, número 20 esta semana.
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0: Y así comenzamos el Hot 20 con este exitazo enorme de Jennifer López y David Guetta para Save Me Tonight.
1: Escalón número 19.
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0: Invitado como telonero de las principales figuras que brillan en el verano 2026 de Ibiza, Bob Sinclair, el francés, impone su nuevo corte. Número 19 esta semana. I Can't Wait se mantiene.

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1: Una noticia que ha pegado muy muy fuerte en el mundo de la música: el fallecimiento de Bonnie Tyler, la cantante británica tan famosa. Falleció en Portugal, estaba internada desde hace ya varias semanas tras ser sometida a una operación intestinal, y falleció de manera inesperada, según informó su familia. Un homenaje a esta figura de tantos éxitos en Uruguay, y el primero de ellos nació en Impactos, nació en Independencia en 1977, cuando la descubrimos con este It's a Heartache. Bonnie Tyler, nuestro homenaje aquí en el Hot 20.
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0: llegó a ser el número uno en el ranking de impactos allá por 1977. It's a Heartache. Así conocimos a Bonnie Tyler y así la despedimos con mucho dolor luego de su fallecimiento ocurrido en Portugal hace pocos días.
1: Lugar número 18.
0: En la posición 18, un productor de Ruanda, The Second Voice, y una onda Afro House muy, muy interesante para su Let Me Be, número 18 esta semana.

0: Es gran suceso en Europa la presencia de The Second Voice, un productor de Ruanda, con su realización de Let Me Be, cerrando este primer bloque del Hot 20, posición 18. Antes, en el 19, Bob Sinclair, el francés, con I Can't Wait. Y el número 20, otro francés, David Guetta, con Jennifer Lopez y Save Me Tonight.
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0: Soy Bert Rupenian y para mí es un gran placer compartir juntos los mayores éxitos del momento en Uruguay aquí en el Hot 20.
6: Puesto número 17.
0: Subiendo 3 lugares, un rapero inglés, Ice, y su versión 2026 de un éxito de 1979 de Anita Ward, Ring My Bell. 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

0: posición número 16.
1: Fue el mayor éxito del verano 2026 de Concierto Punta. Suceso de aquellos, ¿eh? Jamaican Bam Bam, el francés Hugel, aquí en el Hot 20 de Concierto Punta. Número 16.

0: El himno de los fanáticos ingleses en el Mundial 2026. Wonderwall, la versión de Oasis, brillando en el recuerdo, aquí en el Hot 20 de Concierto FM.
1: Escalón número 15.
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0: Debutando en el número 15, un pelotazo de Chaka Khan, la fantástica cantante soul norteamericana, acompañada del rapero Snoop Dogg para su versión de Boogie Is In My Soul. Número 15.

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2: Muy buen debut esta semana del Hot 20, cerrando este bloque para Chaka Khan. Hacía mucho tiempo que no lo escuchábamos. Con Snoop Dogg, el famoso rapero norteamericano, para su versión de Boogie is in my soul. Número 15, antes en el 16, la presencia de Hugel, el número 1 del verano, 2026 en punta, Jamaican Bam Bam. Y abríamos el bloque con Aitch, un rapero británico que revive un suceso de los 70 de Anita Ward, Ring My Bell.
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2: Solo los mayores hits del momento en Uruguay brillan aquí en el Hot 20 de Concierto FM.
13: Lugar número 14.
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2: Subiendo el lugar, el número 14, Manu Chao, el cantante franco-español que conocimos en el 2002 con Me Gustas Tú, ahora acompañando a Karol G. En el número 14 con Viajando

0: juntos, Karol G y Manu Chao, haciendo un éxito con Viajando por el Mundo. Era el número 14 esta semana en nuestro Hot 20, aquí en Concierto. Punto.
1: Puesto número 13.
0: Subiendo lugar, DJ Goya, un DJ rumano con vocales de Jason Derulo. Y esta versión excelente de Mi Chico es un enorme suceso en toda Europa. Número 13 esta semana.

0: 80.
1: Y nos vamos a los 80 para recordar este clásico de clásicos de la inolvidable Tina Turner, su versión de The Best en el Hot 20.

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1: Posición número 12.
2: Se casó hace pocos días y la fiesta fue en el Madison Square Garden. ¿Qué me dicen? Estoy hablando de Taylor Swift y su novio Travis Kelce. Taylor Swift en el Hot 20, en la posición número 12, con este enorme suceso de Opa.

0: y festejó su casamiento a lo grande en el Madison Square Garden, ni más ni menos. Estoy hablando de Taylor Swift. Posición número 12 esta semana, cerrando este bloque con Opalite. Antes, en el 13, DJ Goya, el DJ rumano, con Jason Derulo, Mi Chico. Y en la posición 14, Karol G, con el franco-español Manu Chao y su versión de Viajando por el Mundo.
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4: Escalón número 11.
3: Otra vez de moda. ¿Por qué? Porque se pasa en todos los estadios del Mundial en los Estados Unidos. La versión de Gala, Freed from Desire, número 11 esta semana en el Hot 20 de Concierto FM.
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0: En los intervalos de los partidos del Mundial siempre aparece Gala con esta versión de Freed from Desire. Número 11 esta semana en el Hot 20 de Concierto.
1: Lugar número 10.
0: Cayendo dos lugares al número 10, Marshmello, el DJ que sigue brillando en Las Vegas con Portugal The Man y su versión de Phoenix.

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2: Estamos preparando una noche de los recuerdos inolvidable. Este 24 de agosto volvemos a La Crosse a disfrutar, a vibrar con los grandes éxitos de todos los tiempos, los impactos, ¿eh? En una realización formidable que, como siempre, nos encanta a todos. No se lo pierdan, este 24 de agosto volvemos a La Crosse y vamos a bailar un clásico de clásicos esa noche. Life is Life, en vivo, la realización de Opus.
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0: Un recuerdo de los 80, Opus, la banda austríaca, y su versión de Life is Life en vivo.
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2: Puesto número 9.
0: Cayendo 5 lugares al número 9, la banda israelí Temper City y su versión de Self-Aware.

0: con Self Aware y Temper City en el número 9, cerramos este bloque del Hot 20. Antes, en el número 10, Marshmello con Portugal The Man y Phoenix. Y en el número 11, Gala, volviendo otra vez de moda, muy promocionada en el Mundial 2026 con Freed From Desire.
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7: Esto pasó en ¿Cómo estamos?
8: Le agradecemos mucho a Marcelo Alonso, alcalde del municipio de Nueva Alvesia.
9: Sí, exactamente. Es la 12ª edición de la Fiesta Nacional del Chocolate. La vedette del evento es el chocolate caliente, que es los extractos preparados por las escuelas del hogar de la zona este aquí. Uh-huh. Y es cocinado por el Batallón 4 de Colonia y distribuidos en los diferentes puntos. Van a haber 8 puntos de venta de chocolate caliente, que son 6 escuelas y jardines y 2 instituciones sociales, que esto es importante destacar. Hay un muy importante beneficio para estas instituciones. El chocolate se va a estar vendiendo a unos 120 pesos y de todo eso 50 pesos queda para la institución, lo otro es para cubrir gastos. Así que por ahí va un fin solidario para nuestra escuela pública e instituciones sociales. Nos vamos a encontrar desde bombonería, chocolatería, pasando a lo salado, podemos hablar un poco. 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
10: Y son de primerísima calidad, uh-huh. Así como también la Sociedad de Técnicos de Lechería, que van a estar preparando el fondí de queso, y sumado ahora una apuesta al arroz con leche, que estaban haciendo un desafío a ver si es con canela o con dulce de leche para comerlo. Y bueno, el domingo los esperamos desde las 9 de la mañana aquí en la Colonia Suiza Nueva Alvesia.
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12: Posición número 8.
0: La sueca Robin creó en el 2010 Dancing on My Own. Vuelve a ser éxito en el 2026, incluida la banda sonora del film de Netflix Voicemails for Isabel. Número 8 esta semana, subiendo 2 lugares.

0: Escalón número 7.
1: Es un super hit del verano 2026 en Europa y por supuesto en Ibiza. New Religion, número 7 esta semana, cae dos lugares. La realización de Bebe Reya con...

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1: Otro clásico de clásicos que vamos a disfrutar este 24 de agosto en la gran noche de los recuerdos en La Crosse, con la música de Impactos del verano 87, del segundo verano de Concierto Punta, Europe, la banda sueca, y su versión de The Final Countdown.

0: Un clásico, un clásico de Final Countdown, brillando en el Hot 20 con los recuerdos, aquí en Concierto Punto.
1: Lugar número 6.
0: Sube un lugar al número 6, Taylor Swift, con su himno mundial, The Fate of Ophelia.

The Fate of Ophelia con Taylor Swift de Luna de Miel, número 6 esta semana, cerrando este bloque en el Hot 20 de conciertos puntantes. En número 7, Bebe Rexha, la cantante morena newyorkina, con Faithless, banda británica, para New Religion, éxito

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7: Le agradecemos mucho a Marcelo Alonso, alcalde del municipio de Nueva Alvesia.
8: Sí, exactamente. Es la doceava edición de la Fiesta Nacional del Chocolate. La vedette del evento es el chocolate caliente, que es los extractos preparados por las escuelas del hogar de la zona este aquí. Uh-huh. Y es cocinado por el Batallón 4 de Colonia y distribuidos en los diferentes puntos. Van a haber 8 puntos de venta de chocolate caliente, que son 6 escuelas y jardines y 2 instituciones sociales, que esto es importante destacar. Hay un muy importante beneficio para estas instituciones. El chocolate se va a estar vendiendo a unos 120 pesos y de todo eso 50 pesos queda para la institución, lo otro es para cubrir gastos. Así que por ahí va un fin solidario para nuestra escuela pública e instituciones sociales. Nos vamos a encontrar desde bombonería, chocolatería, pasando a los salados, podemos hablar un poco. Tenemos una carpa de 28 metros de quesos artesanales.
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8: Y son de primerísima calidad, uh-huh. Así como también la Sociedad de Técnicos de Lechería, que van a estar preparando el fondí de queso, y sumado ahora una apuesta al arroz con leche, que estaban haciendo un desafío a ver si es con canela o con dulce de leche para comerlo. 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
16: La invitación para disfrutar juntos, para compartir los 5 mayores éxitos del momento en Uruguay. Comenzamos de esta manera.
17: Puesto número 5.
16: Con Shakira y Burna Boy. Un éxito enorme, un hit de aquellos, por toda la promoción que está recibiendo en el Mundial 2026. Die Die, Shakira y Burna Boy. Número 5 esta semana.

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1: Hay canciones que son absolutamente imborrables, ¿eh? Como este clásico de Gloria Gaynor, versión remix de I Will Survive. Otro de los invitados especiales para la gran noche del 24 de agosto, la noche de los recuerdos en La Cross, con la música de Impactos.

0: Una versión remix buenísima de un clásico de Gloria Gaynor, I Will Survive, en esta emisión del Hot 20 que sigue subiendo.
1: Escalón número 3.
0: En el número 3, Bruno Mars se mantiene con un éxito enorme, tremendo, tremendo en todas partes. I Just Might.

0: lugar número 2.
1: Y luego de 3 semanas de comandar el Hot 20 de conciertos, punto, el número 1 ha caído al número 2. Es el mayor éxito del momento en Europa, el verano 2026, en Ibiza además. Talk to You, realización del dúo electrónico neerlandés Another.

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1: La noticia ha conmovido al mundo de la música. El fallecimiento de Bonnie Tyler a los 75 años. Había sido sometida recientemente a una operación intestinal en el hospital de Faro, en la región de Algarve, de Portugal, país en el que residía desde hace varios años. Nuestro homenaje a Bonnie Tyler con el mayor éxito de su carrera. Un himno de los 80, de 1983, su versión de Total Eclipse of the Heart, aquí en el Hall 20.

0: nuestro homenaje a una gran cantante que llegó a Uruguay. Estuvo en Uruguay en el 2022, en noviembre del 2022, hace casi 4 años. Tuvimos el placer de conocerla. Realmente una dama. Bonnie Tyler, hoy la despedimos con sus grandes éxitos aquí en el Hot 20. Y todo pronto para ir al encuentro del nuevo número uno del Hot 20. Es un hit enorme en Europa. Uno de los mayores en este momento, ¿eh? Hugel, el DJ francés con Ultra Naté y su versión de Moving to the Sun.
1: Puesto número uno.

0: Volando en Europa, el éxito de Moving to the Sun. Un suceso de aquellos. Número uno esta semana del Hot 20. Realización de Hugel, el DJ francés con Ultranaté. Final de nuestra selección de hoy.
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5: Le agradecemos mucho a Marcelo Alonso, alcalde del municipio de Nueva Alvesia.
6: 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Van a haber 8 puntos de venta de chocolate caliente, que son 6 escuelas y jardines y 2 instituciones sociales, que esto es importante destacar. Hay un muy importante beneficio para estas instituciones. El chocolate se va a estar vendiendo a unos 120 pesos y de todo eso 50 pesos queda para la institución, lo otro es para cubrir gastos. Así que por ahí va un fin solidario para nuestra escuela pública e instituciones sociales. Nos vamos a encontrar desde bombonería, chocolatería, pasando a lo salado, podemos hablar un poco. 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
3: Esto pasó en ¿Cómo estamos?
4: Le agradecemos mucho a Marcelo Alonso, alcalde del municipio de Nueva Helvecia.
5: Sí, exactamente, es la doceava edición de la Fiesta Nacional del Chocolate. La vedette del evento es el chocolate caliente, que es los extractos preparados por las escuelas del hogar de la zona este aquí, y es cocinado por el Batallón 4 de Colonia y distribuidos en los diferentes puntos. Van a haber 8 puntos de venta de chocolate caliente, que son 6 escuelas y jardines y 2 instituciones sociales, que esto es importante destacar. Hay un muy importante beneficio para estas instituciones. El chocolate se va a estar vendiendo a unos 120 pesos y de todo eso 50 pesos queda para la institución, lo otro es para cubrir gastos. Así que por ahí va un fin solidario para nuestra escuela pública e instituciones sociales. Nos vamos a encontrar desde bombonería, chocolatería, pasando a los salados, podemos hablar un poco. 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
2: Esto pasó en ¿Cómo estamos?
3: Le agradecemos mucho a Marcelo Alonso, alcalde del municipio de Nueva Albesia.
4: Sí, exactamente. Es la doceava edición de la Fiesta Nacional del Chocolate. La vedette del evento es el chocolate caliente, que es los extractos preparados por las escuelas del hogar de la zona este aquí, y es cocinado por el Batallón 4 de Colonia y distribuidos en los diferentes puntos. Van a haber 8 puntos de venta de chocolate caliente, que son 6 escuelas y jardines y 2 instituciones sociales, que esto es importante destacar. Hay un muy importante beneficio para estas instituciones. El chocolate se va a estar vendiendo a unos 120 pesos y de todo eso 50 pesos queda para la institución, lo otro es para cubrir gastos. Así que por ahí va un fin solidario para nuestra escuela pública e instituciones sociales. Nos vamos a encontrar desde bombonería, chocolatería, pasando a los salados, podemos hablar un poco. Tenemos una carpa de 28 metros de quesos artesanales.
5: Es decir, esto lo van a encontrar acá, no se encuentran en otro lado.
4: Y son de primerísima calidad, así como también la Sociedad de Técnicos de Lechería, que van a estar preparando el fondí de queso, y sumado ahora una apuesta al arroz con leche, que estaban haciendo un desafío a ver si es con canela o con dulce de leche para comerlo. 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
4: 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Van a haber 8 puntos de venta de chocolate caliente, que son 6 escuelas y jardines y 2 instituciones sociales, que esto es importante destacar. Hay un muy importante beneficio para estas instituciones. 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
4: 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La vedette del evento es el chocolate caliente, que es los extractos preparados por las escuelas del hogar de la zona este aquí, y es cocinado por el Batallón 4 de Colonia y distribuidos en los diferentes puntos. Van a haber 8 puntos de venta de chocolate caliente, que son 6 escuelas y jardines y 2 instituciones sociales, que esto es importante destacar. Hay un muy importante beneficio para estas instituciones. El chocolate se va a estar vendiendo a unos 120 pesos y de todo eso 50 pesos queda para la institución, lo otro es para cubrir gastos. Así que por ahí va un fin solidario para nuestra escuela pública e instituciones sociales. Nos vamos a encontrar desde bombonería, chocolatería, pasando a los salados, podemos hablar un poco. Tenemos una carpa de 28 metros de quesos artesanales.
5: Es decir, esto lo van a encontrar acá, no se encuentran en otro lado.
4: Y son de primerísima calidad, así como también la Sociedad de Técnicos de Lechería, que van a estar preparando el fondí de queso, y sumado ahora una apuesta al arroz con leche, que estaban haciendo un desafío a ver si es con canela o con dulce de leche para comerlo. Y bueno, el domingo los esperamos desde las 9 de la mañana aquí en la Colonia Suiza Nueva Alesia.
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